0: realizan las diligencias correspondientes.
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3: Al momento.
0: El presidente municipal, Juan Rivera Trejo, resaltó la unidad de las comunidades de Chignahuapan y el trabajo coordinado con los gobiernos estatales y federales para impulsar vivienda, obra pública y bienestar social.
3: Última hora.
0: Un hombre de la tercera edad falleció tras sufrir un infarto mientras jugaba básquetbol en el Deportivo Cuauhtémoc en la colonia Los Vicios, en Texmelucan. A pesar de los intentos de reanimación por parte de cuerpos de emergencia, no fue posible salvarle la vida.
3: Deportes.
0: El Club Puebla presentó a Super Camote como su nuevo refuerzo y botarga oficial, quien hizo una entrada entre humo azul en el Estadio Cuauhtémoc. El personaje busca renovar la identidad de la franja y fortalecer el vínculo con la afición poblana.
3: Internacionales.
0: Un vehículo embistió a una multitud durante las celebraciones del Christopher Street Day en Berlín, Alemania, dejando varios heridos. El incidente ocurrió cerca del parque Tiergarten, lo que provocó un fuerte despliegue policial y la suspensión del evento mientras autoridades buscan al responsable. 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Servicio para llevar, no olvides traer tu recipiente. Están ubicadas en la calle 8 Oriente número 9, Colonia Centro.
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0: El clima en esta tarde es de 26 grados centígrados. Hasta aquí la información. Lo invito a que no se despegue de 5 Radio, comunicación efectiva. Para Radar informó Azul Hernández.
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Hola, hola, ¿cómo están? Excelente, excelente, excelente tarde de sábado. Son las 6 ya con 15 minutos desde la cabina que toca éxitos de los 90 hasta hoy. Me da muchísimo gusto saludarles en este 25 de julio 2026. Son las 6 y cuarto. Hemos abierto el bloque con algo de Ricardo Arjona, también algo meloso de Luis Miguel. Amor y mujeres, respectivamente, fue lo que acabamos de sintonizar. Por supuesto, esta programación tiene un repertorio de 3 décadas de muy, pero muy buena música para todos ustedes y acompañarnos en este sábado. Sábado por la tarde, esperando y también deseando que ustedes hayan pasado un fin de semana espectacular y lo estén pasando en general, ¿sabes? Son las 6 ya con 16 minutos. Hizo calor en el Valle de Tehuacán, tenemos en este instante 24 grados Celsius cuando prácticamente ha comenzado a ocultarse el sol y será el último momento en este sábado. Así que vayamos arrancando un nuevo bloque. Déjenme estar con ustedes prácticamente hasta que se termine el día de buena manera, con muy buen ánimo. Y la mejor de las vibras, soy Hugo de la Cruz Sánchez. Aquí nuestra línea de conversación en WhatsApp y también en Telegram, 238-122-8891. Son las 6 con 16. Bienvenidos a todos.

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son las 6:34. Yo digo que la película se tiene que llamar El Regreso de las Cucarachas, porque siempre están de vuelta. Las cucarachas siempre regresan, y aunque esté limpio el lugar y con frecuencia se haga el aseo, el regreso de las cucarachas es una especie de consecuencia de una estrategia muy deficiente al momento en que limpiamos. De verdad, se los digo, ¿eh? O sea, solo lo que se ve de pronto en la limpieza y aplicar insecticida no es una limpieza a profundidad. Le voy a decir lo que dicen las principales instituciones de salud pública. ¿Quién es? La Agencia de Protección Ambiental de los Estados Unidos, la Health Canada, la Universidad Estatal de Utah. Bueno, hay algunos otros, ¿no? La Universidad de Kentucky. Saltó un bichito. Justo, mire, estoy hablando de cucarachas y justo saltó un bichito aquí de la lámpara. Un mosquito. Y luego la Organización Mundial de la Salud. Bueno, todos cometemos el error de ignorar factores, uno, estructurales y dos, ecológicos, que les permiten a las cucarachas sobrevivir y volver a colonizar hogares. Estas instituciones explican, por ejemplo, que las cucarachas prosperan, claro está, todos lo sabemos, en ambientes donde encuentran, primero, agua, alimento y refugio. O sea, humedad, alimento y refugio, con eso es más que suficiente para que las cucarachas estén. Estos factores son muchas veces persistentes en nuestra vivienda, aunque nuestra casa esté limpia, porque mal asociamos a las casas sucias o los hogares sucios con cucarachas. No, los hogares limpios también tienen cucarachas. El asunto es que estos insectos suelen permanecer en grietas, en los hoyitos de las paredes, de las hendiduras de la construcción, en zonas que son poco accesibles, digamos, ¿no? Y se alimentan de restos mínimos, ¿no? Porque aprovechan toda la humedad, las fugas de humedad, de condensación, son útiles para las cucarachas. Por eso digo que la película debe llamarse El Regreso de las Cucarachas, porque siempre vuelven. Ahorita les voy a explicar algo que se supone es útil para de plano deshacerse. 6:36.

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El regreso de las cucarachas. En realidad, las cucarachas no se van de nuestra casa por más que limpiemos. Si es que sigue habiendo agua, si es que sigue habiendo alimento y si es que sigue habiendo refugio. Son tres factores que todas estas

instituciones de salud, de las más destacadas en salud pública, coinciden: agua, alimento y refugio. No importa si la, claro está que si la casa está sucia, desacomodada, ¿no? Con mucha mayor razón van a proliferar este tipo de animales. Sin embargo, incluso en casas limpias, ¿a poco no hemos ido a lugares que dicen, ah, está bien impecable, qué bonito, hasta huele rico, ¿no? Y de pronto una cucaracha muerta por allí, o una cucaracha pasando por allá. En realidad eso existe. ¿Sabe por qué? Porque viven entre grietas, en los huecos, en esos pequeños surquitos, ¿no?, que van teniendo lugar en nuestra casa. Y claro está que todas las casas tienen grietitas, hendiduras, surquitos, porque es lo normal dentro de una construcción. Sin embargo, la limpieza convencional, barrer, fregar, sacar la basura, refregar otra vez, apenas les impacta. Es más, les gusta a las cucarachas porque les deja uno limpio el camino, ¿no? Esto del rociado de algunos insecticidas tampoco es suficiente. ¿Qué pasa? La Universidad de Utah y de Kentucky dicen que el 75% de la vida, de su vida, las cucarachas están en refugios ocultos y se mueven por la noche. 75% de su vida. O sea, estos animales pasan todo el tiempo alejados de nosotros o casi siempre tratando de huir de nosotros, ¿no? No nos caemos bien los humanos y las cucarachas, quiero pensar, ¿no? Y sin embargo, ¿sabe qué es lo que sucede? Utah y Kentucky, las universidades, dicen, mire, hágale una resanadita cuando tengan un poquito de yeso, de cemento blanco, según sea la construcción de su casa. Y si se puede, claro está, hagan un sellado de las grietas. Si hay una fuguita por ahí, repare la fuga. No seamos de los que estemos acostumbrados a ver cómo, por ejemplo, el agua se encharca. Almacene y tape sus alimentos. En su cocina, sobre todo, que es la cocina donde el calorcito les llama a estos insectos. Los electrodomésticos tienen que estar limpios y separados, porque eso sí les va generando un interés a las cucarachas, ¿no? Y además les permite estar cerca de alimentos y pone en riesgo, evidentemente, la salud de las personas, ¿no? Porque nadie quiere jamás en la vida probar una cucaracha. El asunto es que reparando fugas, sellando un poco de grietas, dando sí limpieza pertinente a los espacios, se puede tener menos riesgo de cucarachas. Casi nada funciona contra las cucarachas. Esto también es real. Más allá de aquellos que dicen, no, una fumigación, pero de esas buenas, potentes. Sí, pero van a volver. Son las 6:49. Resane, evite fugas y ordene. Con eso reducen de verdad la presencia de cucarachas.

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2: Cuatro minutos antes de las 7 de la tarde, noche, a través de Vive FM 106.3, los éxitos de los 90 hasta hoy son aquí 4 y van a ser las 7. Entonces, que me diga. Saludos, terminación 5213. Duro de matar, dice la venganza contra las cucarachas. Es que. Yo la verdad es que sí brinco de pronto cuando veo una cucaracha cerca. Y no es por miedo, ¿ya? Creo que la mayoría no le tenemos miedo a las cucarachas. Le tenemos bastante asquito, ¿no? A las cucarachas. Y fíjese que yo sé que a lo mejor hay algún ambientalista o algún animal, algún defensor de los animales, que va a decir que incluso son seres que no deberíamos exterminar. Pues, desde hace años fueron declaradas plaga. Y lo cierto es que no traigo nada, ¿eh? Pero la verdad es que sí me dan como que cierta ñañara de asquito de pronto, ¿no? Claro está, es una cucaracha. ¿Qué dice? Se reproducen aunque vivas en una casa de interés. Bueno, se reproducen hasta en mansiones, hermano. Terminación 8860. Un amigo dice, buena tarde. Disculpa, ¿podrían poner una canción? Because the Night. ¿De qué grupo? 10.000, man. A ver, déjame ver porque no me acuerdo de esta petición. Mi terminación 8860. Dame chancecito, reviso el catálogo y con todo gusto. Lo malo de las cucarachas, me dice la terminación 5841, de cocina, es que entran a cualquier electrodoméstico y lo dañan. Es difícil lidiar con ellas. No, bueno, sí, agua, si se meten a la licuadora, sí, generan un problemón en el aparato como tal, ¿no? Excelente tarde, Hugo, me dice atentamente Miguel. Saludos, Miguel, excelente tarde también para ti. Son las 6:58 minutos, 6:58, voy rapidísimo con tema y vuelvo.

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5: El Museo José Luis Bello y González en Puebla conmemoró 82 años desde su apertura al público. Muy buenas tardes, mi nombre es Azul Hernández y a continuación le presento la información más importante generada hasta este momento. El Museo José Luis Bello y González en Puebla conmemoró 82 años desde su apertura al público, con un recital en su órgano tubular del siglo XVIII, destacando por preservar en su sede original una colección de más de 3,000 piezas de arte universal.
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5: María Elvia Peña Alba, beneficiaria, agradeció los apoyos al campo y destacó que estos programas del gobierno del estado fortalecen la economía de las familias y el papel de las mujeres en las comunidades.
4: Lo viral.
5: Un camión blanco impactó varios vehículos estacionados y dañó el zaguán de una vivienda en Naucalpan, Estado de México, luego de que el conductor perdiera el control de la unidad. No se reportan personas lesionadas. 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
4: Internacionales.
5: El cohete Long March 3B de China fue alcanzado por un rayo segundos después de su despegue desde el Centro Espacial de Xichang, sin afectar la misión, que concluyó con éxito. Casos similares han ocurrido con los cohetes Saturn V y Soyuz 2, que también resistieron impactos eléctricos sin comprometer su funcionamiento.
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5: El clima en esta tarde es de 24 grados centígrados. Hasta aquí la información. Lo invito a que no se despegue de 5 Radio, comunicación efectiva. Para Radar Informó, Azul Hernández.
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0: Está cayendo la noche en el Valle de Tehuacán, son las 7, ya con 19 minutos en este instante. Saludos, terminación 8897. Nadie, muy buena, pero muy buena noche también para ti. Muchas gracias por siempre reportarte con nosotros a esta cabina, a la del 106.3 en su radio, puro éxito de los 90. Hasta hoy está jugando mi Cruz Azul, mi máquina celeste, el campeón vigente del fútbol mexicano, está jugando contra el Toluca, el campeón del torneo anterior. Es la campeón de campeones, ¿no? Bueno, ya veremos. Es buen partido, es una... No sé desde cuándo nos volvimos bien UEFAs, no FIFAs, bien UEFAs, ¿no? Los UEFA, la UEFA que tiene este ritmo de juego, de pronto de jugar los campeones de algunas de las ligas, ¿no? De las ligas y de algunas internacionales. Digo, es bueno porque es fútbol y es atractivo, habrá que ver que de bueno trae y deja el campeón de campeones entre Toluca y Cruz Azul. Acaba de empezar hace un ratito, no hay mucho avance, me parece que van como 8 o 9 minutitos apenas, ya les informaremos al ratito. Son las 7 con 21 minutos, tema musical, volvemos.
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10: Las 7:27.

Bueno, ahora a las 7 ya con 33 minutos, 7 de la tarde, noche con 33 minutos, desde nuestra cabina con éxitos de los 90 hasta hoy. ¿Ustedes se han preguntado por qué nos gusta tanto la sal? ¿No? De pronto uno empieza a comer, no sé, unos cacahuates salados y no puedes parar, unas palomitas con sal y no paras. Y en realidad uno piensa el cacahuate, la palomita, pero en realidad es la sal. ¿Cómo la sal hace que la comida sepa tan bien? En casi todas las cocinas del mundo, ya sea en la forma de así diminutos granos o como parte de los condimentos básicos de algunas regiones, por ejemplo, la salsa de soya, ¿no? En Europa es muy conocida, en Estados Unidos también. Pero ¿sabe qué pasa? Químicamente, el cloruro de sodio nos persigue. El cloruro de sodio, o sea, la sal, pues, que está formada por iones, por átomos cargados de sodio y de cloro, le gusta a nuestro cuerpo. ¿Qué pasa cuando estos pequeños así, cristalitos, chiquititos, cubitos, tocan nuestra lengua? El gusto es uno de los sentidos que nos permite detectar sustancias químicas en nuestro entorno que pueden, de cierta manera, ser beneficiosas o peligrosas, a través de eso que son las papilas gustativas, ¿no? Esas papilas gustativas, que son al mismo tiempo pequeños racimos de células en forma de dientes, como si fuera un diente de ajo, pero diminutito aquí en la lengua. Bueno, esas células tienen receptores que evolucionaron para reaccionar a ciertos tipos de sustancias químicas. Y en cuanto a la sal, nosotros tenemos receptores que reaccionan específicamente al sodio, solamente al sodio, no a otra cosa más que al sodio. Y son esencialmente pequeños poros en la superficie de la célula que permite pasar determinados iones que trae la sal. Quizá por eso nos gusta tanto, quizá por eso sabe tan rico. Bueno, hay otra explicación, ahorita se la digo. Son las 7 ya con 35 minutos. Algo de... ¿qué es lo que me han solicitado? Bad Bunny, yo creo, si me dan oportunidad, con todo gusto lo sueno. Denme oportunidad de pasar algo de Bittersweet Symphony y ya regresamos. 7 con 35.

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2: ¿Por qué sabe tan rica la comida con un toque de sal, o con dos, o con tres? Básicamente tenemos dos sistemas, ¿saben? Uno que nos dice cuando el sabor es sabroso y otro que nos avisa que es demasiado, demasiado y probablemente es feo. O sea, uno que nos dice sabe riquísima la comida y otro que nos dice sabe feo. Y el cerebro así se programa. El cerebro así se programa, así dice, así trabaja. Si tienes la concentración adecuada de sal, la cantidad que mantendrá tu cuerpo en ese punto justo de superficies, de suficiente sal, mejor dicho, va a ser realmente delicioso. Claro está que hay productos que se pasan de sal, alimentos que se pasan de sal. Por eso el cuerpo también los repele, ¿no? Y esto es porque el cuerpo siempre intenta mantener el contenido de sal al margen estrecho. Si bien la presencia de sal para el cuerpo es funcional, en exceso ya sabemos que puede ser muy dañina, ¿no? Y el tema es que la cantidad nos deleita. Poquita, suficiente, mucha y en exceso nada, pues. Pero la sal hace que salar tenga razones de sobra. Por ejemplo, unas papitas francesas o unas papitas fritas con un toquecito de más sal, generalmente siempre es, ¿no? Es rico. Sin sal, eso sí, no hay vida. Es como el agua, ¿eh? O sea, la sal no solamente es un condimento. En realidad, hace que nuestro cuerpo funcione y funcione correctamente. Pero además, los animales, nosotros incluidos, usan sodio para diversos fines. Por eso, la sal es fundamental para la vida. Aquí el tema es, todo el mundo, en realidad, tiene un gasto implícito por sal. Desde unas papitas hasta cualquier otro asunto, sobre todo comestible, por supuesto. Pero la vida misma funciona a partir de la sal. Los iones de sodio irrumpen nuestras células así y nos provocan cambios, en algunos casos muy marcados, en otros menos acelerados. A disfrutar la sal, pero con la suficiente responsabilidad. Ni tanta, siempre viene equilibradita para que le dé ese toque único a nuestra comida. Son las 7:52.

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1: Ciudadanos y turistas se dan cita este sábado a un costado de la Catedral de Puebla para observar la luna con telescopios de forma gratuita. Muy buenas noches, mi nombre es Azul Hernández y a continuación le presento la información más importante generada hasta este momento. Ciudadanos y turistas se dan cita este sábado a un costado de la Catedral de Puebla para observar la luna con telescopios de forma gratuita, en un horario de 18 a 22 horas como parte de una actividad abierta al público.
0: Deportes.
1: Chivas venció 1-0 a Juárez en la jornada 2 de la apertura 2026, con gol de Roberto Alvarado al minuto 96+6 en la última jugada en el Estadio Akron, tras un duelo que dominó sin concretar hasta el cierre.
0: Reporte vial.
1: Reabrieron la autopista Cuacnopalan, Oaxaca, tras una carambola de 9 vehículos cerca de Tehuacán que dejó 9 lesionados. Protección Civil Estatal, Guardia Nacional, Capufe y Cruz Roja, Delegación Tehuacán, atendieron la emergencia por más de 3 horas.
0: Al momento.
1: En Zacatlán, la presidenta municipal Betty Sánchez inició la pavimentación con concreto hidráulico de las calles Leona Vicario y Mariano Escobedo en la colonia La Guadalupana. Obras que incluyen guarniciones, banquetas y luminarias para mejorar la movilidad.
0: Atlixco.
1: Familias disfrutan del penúltimo día de la Feria de Atlixco, donde este día se presenta el show de la patrulla canina con entrada libre en un ambiente familiar que reúne a visitantes y habitantes. El Monasterio de las Hermanas Clarisas en Atlixco te invita a disfrutar de sus tradicionales chiles en nogada todos los domingos de agosto hasta el 6 de septiembre. Servicio para llevar, pero no olvides llevar tu recipiente. Están ubicadas en la calle 8 Oriente, número 9, Colonia Centro.
0: Internacionales.
1: Flavio Bolsonaro, senador del PL e hijo del expresidente de Brasil, Jair Bolsonaro, oficializó su candidatura presidencial rumbo a 2026 durante una convención con respaldo de militantes, perfilando la contienda frente a Luis Inácio Lula da Silva.
0: Clima.
1: El clima en esta noche es de 21 grados centígrados. Hasta aquí la información. Lo invito a que no se despegue de Cinco Radio, comunicación efectiva. Mi nombre es Azul Hernández y le deseo una excelente noche.
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Aquí las 8 con 15 minutos en Vive FM 106.3, éxitos de los 90 hasta hoy. Saludo de regreso, aquí están de vuelta sus saludos, terminación 3257. A mi estimado Diego le mando un saludo y le deseo buen viaje junto con toda su familia, porque me ha pedido que le mande saludito a Grecia, que hoy dice comió mucho frío, helado, paleta de hielo. Bueno, pero es que lo ameritaba porque hizo un calor. Y ahora anda en el celular, me dice, a su mami Marilyn, que vienen manejando. Buen camino para ustedes, escuchando Vive FM. Yo espero que también lo disfruten y que pasen un buen viaje. Saludos, mi estimadísimo Diego. Terminación 1077. Saludos allá en San José, Miahuatlán. Nos pueden complacer con una canción. Claro, con todo gusto. Me dan oportunidad nada más. Saludo rápido de este lado a Jessy también, a quien le mando un abrazo enorme a ella y a su mami. Gracias, como siempre, por escribirnos, por reportarse, por desearnos buenas cosas. Entonces, hay algo de 1-1, ¿verdad? Va el partido 1-1, Toluca Cruz Azul, los campeones de cada torneo en la Liga MX están jugando el campeón de campeones. Voy por mi máquina, claro, está siempre por mi máquina. Al ratito, ahorita, se define, estamos en el entretiempo, ¿no? Bueno, vamos a ir con el deseo para que mi máquina se lleve este campeón. Vamos a ser campeón de campeones. No hay de otra, venimos jugando mejor, la verdad.

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8: Bueno, son las 8 ya con 22 minutos, 8 de la noche, 22 minutos. Nos reporta nuestro compañero Esaú Lezama que está cerrado la circulación a vehículos en el centro de la ciudad de Tehuacán. No se puede pasar por Reforma y la 1 Oriente y no se puede tampoco circular sobre la calle 3 Oriente y la 1 Sur. Entonces, el reporte vial al momento para que lo tenga en consideración. Lo mismo nos están avisando hace apenas unos instantes de una peregrinación a la entrada de Tehuacán por la carretera federal Tehuacán-Orizaba, para que nada más que es bastante larga, nos dicen a ver si tienen cuidado y también tomen y midan sus tiempos. El reporte vial de Vive FM, son las 8:23.

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2: El Mundial se terminó y hay historias que se quedaron para compartirlas. Siempre el fútbol es más que eso, que correr detrás de una pelota. El fútbol es un cúmulo de historias, muchas veces lindas, agradables, otras no tanto, claro está. Pero la historia de Nico Williams se volvió una de las más importantes quizá hoy en España. Primero porque España es campeona del mundo, justamente, merecidamente. Después porque Nico Williams es de los pocos jugadores de origen afro en la selección española. Si usted lo recuerda o recuerda la final de la Copa del Mundo entre Argentina y la selección de España, recordarán que el gol cae en un recentro en realidad, que hace Nico Williams, este jugador muy delgado, alto, de origen afro en España, que cabecea hacia el interior de del área para que encuentre rematador, ¿no? Y ahí cae el gol de España como tal. Muchos recordarán seguramente esa jugada. Bueno, Nico Williams pues es un velocista por la banda en realidad, pero él reconoce que la verdadera velocista de su familia es su madre, María Arthur, que dejó Ghana hace muchos años cuando ella cruzó solita el desierto del Sahara a pie, enfrentando, pues imagínense, los mexicanos sabemos que una de las grandes dificultades es cruzar fronteras, ¿verdad? Bueno, imagínense a la comunidad.

comunidad afro tratando de librar hambre, sed y peligros que muchos no sobreviven, ¿eh? Pero el objetivo era uno, darles un futuro mejor a sus hijos. Por eso, dice Nico Williams, que cada trofeo que gana se lo dedica a manos llenas a su madre. Y obviamente a muchas mujeres que recorrieron los caminos desérticos del Sahara para llegar a una vida mejor. Qué buen gesto, ¿no? Digo, Nico Williams hoy le cambió la vida a España completa, pero también es bueno reconocer esta parte, ¿no? ¿Cuál es el origen? Nico Williams proviene de una mujer que escapa prácticamente de Ghana, un país muy difícil, muy, muy bélico, y realmente lo que dice es, ella es la verdadera velocista.

Faltan 5 minutos para... No, faltan 3 minutos para que sean las 9 de la noche. Está ganando Cruz Azul 3-1 al Toluca en el campeón de campeones. Va poquito más allá del minuto 80. Mire, yo siempre he reconocido que Antonio Mohamed fue un crack en la cancha, pero es un tipo nefasto fuera de la cancha, ¿sí? Y quien diga lo contrario, me vale. Es un nefasto, es un burdo. Acaba de empujar a un tipo mayor de edad ahí en su banca, pero... A ese tipo de gente se le perdona todo. Alguien que le vaya al Toluca, no me importa. Me vale 2 pesos si opinan que el turco Mohamed es lo máximo. Puede ser, porque ya los hizo campeones, porque ya les dio 2 ligas. Puede ser. Es un burdo. Es un nefasto, Mohamed. Siempre lo fue. Eso a lo mejor le ayudó a ser buen futbolista. Faltan 3 minutos para las 9, por cierto. Está ganando Cruz Azul y qué bueno. 3-1.

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Son las 9 con 14 minutos, 9 de la noche, 14 minutos. Cruz Azul es campeón de campeones, le acaba de pegar 3-1 al Toluca, al campeón del torneo pasado, el campeón del torneo actual. Por supuesto, Cruz Azul es hoy el mejor equipo, creo, el de por encima que el Toluca, que había tenido un arranque de campeonato ligero, no tan acelerado. Y lo cierto es que el día de hoy Cruz Azul le pegó 3-1 en... pues para justificar, ¿no?, el buen torneo y el buen paso que está teniendo la máquina. Mi máquina ha sido campeona de campeones. Así que 3-1 el día de hoy. Por supuesto, Cruz Azul festeja y levanta otro torneo de la mano de Wiki, ¿eh? Vaya, vaya, 12, 10, ¿cuántos partidos lleva Wiki? 12, 10 partidos. Y dos campeonatos en tan poquito tiempo. Son las 9 y cuarto. Hemos abierto este bloque con algo de Matiz, también de Abraham Mateo y Dana Paola. Más que amigos y el doble es lo que acabamos de escuchar. Así que voy a dejarlos ahora con algo mucho más profundo. Audioslave llega en esta versión a Vive FM 106.3, éxitos de los 90 hasta hoy.

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2: Historias de Danzón y Arrabal, el tema de Alex Sintek, que acaba de estar en esta lista musical un poquito antes. Britney Spears con Crazy, Luz de Luna, ellas tres. Es la programación de éxitos de los 90. Hasta hoy son las 9 ya con 33 minutos en esta noche de sábado 25 de julio. Todos hemos visto esos videos, muy graciosos la mayoría, por estos monitos de Gibraltar que aparecen. Estos monitos que son muy juguetones y agresivos en algunos ratos con los turistas que caminan por estos peñones, ¿no? Muy, muy elegantes de la zona de Gibraltar, en la costa sur de España. Sí, los hemos visto. Creo que todos tenemos en la mente esos monitos así, flacuchines, ¿no? De colita larga, que generalmente son muy, muy... y que interactúan demasiado con los humanos que pasan por ahí. Bueno, hay una nueva investigación que sugiere que estos monos que habitan en Gibraltar han aprendido a ingerir tierra, a comer tierra, pues, para aliviar los males estomacales provocados por el consumo de aperitivos que reciben de los turistas o que les roban. ¿Sí se han visto ustedes esos videos de TikTok o de Instagram, de Facebook, donde va pasando un cuate con un helado y en eso, mole de totole, el changuito se lo arrebata y se pone a comer el helado? Paletas, dulces, chicharrines, seguramente, bueno, de todo tipo de alimento. Los monitos buscan chocolate, ya saben, ¿no? Pero esta investigación sugiere que ellos últimamente se han comenzado a alimentar con tierra. Con tierra. Hay alimentos como las barras de chocolate, las papas fritas, los helados que le digo, que tienen efectos digestivos negativos para estos macacos, digamos. Pero resultan tan deliciosos para ellos como lo son para nosotros los humanos, seguramente. Y la Universidad de Cambridge lo que dice es: la ingesta de tierra puede permitirles a estos primates seguir consumiendo comida, digamos basura, al ayudar a recubrir el intestino y prevenir la irritación que les causa el exceso de grasa y de azúcar. ¿Se imagina? Los monos comiendo tierra para aliviarse un poco de esa indigestión. Ahorita les platico, son las 9 ya con 35. 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

monos que les roban a los turistas todo tipo de dulces y comida. Son videos, hay videos que todo el tiempo nos bueno, están apareciendo en Facebook, en TikTok, en Instagram. Los changuitos que pasan, los turistas y moles, les quitan sus paletas, sus tortas, sus papitas. A raíz de eso, estos monos de Gibraltar en España han desarrollado un comportamiento raro. La Universidad de Cambridge dice que los han empezado a investigar porque están comiendo tierra. Y entonces de pronto se hace extraño, quizás sea un comportamiento en algunos animales, pero en ellos no. El asunto es que tal parece que el comer tierra hace que su estómago vuelva a recubrirse y evitar esa irritación e indigestión que les causan pues, las grasas y los azúcares que los turistas les propinan. Este comportamiento en los monos es a la vez funcional y cultural, al igual que el uso de... Ve que ellos son los que utilizan rocas para romper sus nueces.

Y entonces, como otros monos que de cierta manera tienen comportamientos como quizá muy desarrollados, ¿no? Porque para eso, para nosotros los humanos, eso podría ser, órale, ¿no? Qué inteligente, qué astutos además son. Bueno, ingerir tierra ha sido una de las cosas que más han observado los investigadores y han dicho, el contacto frecuente con los turistas hace que estos monos se indigesten o que se tenga irritación, ¿no? Entonces, ellos al buscar, obviamente, un poco de bienestar a través del consumo quizá de algunas plantas y quizá también de las raíces de algunas plantas, descubrieron que la tierra, en efecto, va teniendo en su estómago una especie, es como su Alka-Seltzer de los monos, ¿no? Entonces, esta misma circunstancia pues ha hecho pensar que los seres humanos, por ejemplo, evolucionamos para buscar y almacenar, obviamente, todo tipo de energía a favor, ¿no? Entonces, quizá en algún momento nosotros fuimos también parte de esta evolución, ¿no? Claro, atendiendo a comida chatarra y basurilla, que de cierta manera es un contenido calórico altísimo, ¿no? En el caso de los monos de Gibraltar, pues es un comportamiento que al día de hoy parece pues muy, muy sobrepensado, ¿no? Y dices, ¿cómo? Si se supone que puede que no tengan esta capacidad los monos. Pues no, pero tienen una intuición y tienen una manera de atender su cuerpo quizá tan sorprendente como lo que nosotros hemos descubierto hasta ahora. Son las 9:50. Voy con tema musical. Regreso con algunos saludos que tengo pendientes y le doy salida a la hora. Son las 9:50.

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Tres minutos antes de las 10 de la noche, saludo rapidísimo para la terminación 8882 a Pau, le mando un abrazo a Jessy también, terminación 1631, a la terminación 4686, hasta mañana, me dicen lindo descanso, igualmente para ustedes, rico descanso, al Ingeniería Díaz que hace un ratito dice, andan felices los de Cruz Azul, por supuesto que mi máquina anda imparable, imparable. No sé, ¿qué se sentirá perder? Ahora sí, no sé qué se sentirá perder, Es más, ya deberían aventarnos la finalísima contra España, porque la neta, mi Cruz Azul tiene que jugar contra España para que encontremos tope, Son las 9:57.

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3: ¿Margarina o mantequilla? Aunque pueden parecer iguales y usarse para preparar muchos alimentos, tienen diferencias importantes.
4: Su origen, composición y características no son las mismas. Por eso, antes de elegir, infórmate con el estudio de calidad que Profeco les hizo a estos productos.
3: Y en la sección Consuminis, descubrirás una nueva forma de consumir sin tener que gastar. Intercambia, juega y comparte.
4: Una forma sencilla de aprovechar todas esas cosas que hace mucho ya no usas, que están en buen estado y que otra persona puede estrenar.
0: Revista del Consumidor.
3: El Laboratorio Nacional de Protección al Consumidor analizó 43 productos, 28 mantequillas y 15 margarinas para conocer su calidad y verificar que cumplan con la información que ofrecen.
4: Pero antes de conocer los resultados, la química Margarita Gómez Sánchez nos explica qué diferencia una mantequilla de una margarina.
5: Hola, ¿qué tal? Soy la QFB Guadalupe Margarita Gómez Sánchez y estamos en el Laboratorio Nacional de Protección al Consumidor. Y aquí realizamos el estudio de calidad de margarinas y mantequillas. Bueno, una de las grandes dudas que surge como consumidores es la diferencia entre mantequillas y margarinas. Fundamentalmente es el origen de sus grasas. Las mantequillas provienen de leche, básicamente de crema de leche, y en este caso pues son grasas saturadas, por lo mismo tienen un aproximadamente de 80% de grasa, pero bueno, también podemos encontrar algunas vitaminas como la A, la E, la D y calcio. En cambio, por ejemplo, las margarinas, su origen es vegetal, provienen sus grasas de aceites vegetales, pero para que puedan tener la consistencia que conocemos necesitan llevar un proceso. En ese proceso, algunos de nuestros productos pueden llegar a presentar grasas trans, aunque bueno, la otra contraparte es que llegan a tener un 60% de grasa.
3: Se analizaron 28 mantequillas y 15 margarinas. La mayoría declara que no contiene sal.
4: ¿Qué pruebas se aplicaron?
5: Las pruebas que se realizaron fue información al consumidor, contenido neto, cantidad de agua, la cantidad de grasa, el tipo de grasa, la cantidad de sal presente y en este caso también el contenido energético que proporciona.
3: Se revisó que cumplan con los requisitos de información comercial y que esta sea verdadera. Deben indicar, entre otros,
4: marca, denominación, contenido neto, lista de ingredientes, fecha de caducidad, alérgenos y leyenda de conservación.
3: Pasaron por la báscula, pero ¿para qué se realiza esta prueba?
4: Para comprobar que el producto contenga la cantidad indicada en su etiqueta. Las personas consumidoras tienen derecho a recibir información clara, veraz y comprobable.
3: Otro punto importante fue conocer qué tipo de grasa contienen.
4: Al ser la grasa el ingrediente principal y el elemento que determina si un producto puede llamarse mantequilla o margarina, se verificó que correspondiera con su denominación, grasa de leche en las mantequillas y aceites vegetales en las margarinas.
3: También se revisó el contenido de sodio. Aunque es un mineral necesario para el organismo, consumirlo en exceso puede relacionarse con problemas de salud.
4: ¿Y qué hay del aporte calórico?
3: De manera informativa, se calculó su contenido energético tomando como referencia que cada gramo de grasa aporta 9 kilocalorías.
4: Estos fueron los resultados.
5: Los resultados obtenidos en general fueron buenos. En este caso cumplieron con el contenido neto, el tipo de grasa, la cantidad de grasa, la cantidad de sal. Salvo un producto que a lo mejor no cumplió con la cantidad necesaria para poderse denominar como margarina. Pero bueno, vamos a ver los resultados para que ustedes tomen sus propias decisiones.
3: Dos productos de la marca Lurpak se denominan mezcla de mantequilla con aceite de canola. Al no corresponder a una mantequilla o margarina, no cuentan con un estándar de calidad específico que los regule.
4: un producto de la marca Gloria. No debería llamarse mantequilla porque no cumple con el mínimo de grasa requerido por el estándar de calidad.
3: Y un producto de la marca Table Made no tiene la grasa suficiente para denominarse margarina.
4: Haz un consumo informado.
5: Algunas de las recomendaciones que podemos darles al momento de que ustedes van a hacer sus compras es que chequen que realmente su producto esté en refrigeración, que esté el envase en condiciones óptimas, que la fecha de caducidad está en tiempo y al tiempo de uso que le vayan a dar. También decidir si su producto que van a consumir lo necesitan con sal o sin sal, de acuerdo a lo que van a preparar. En este caso también es importante que cuando ustedes pongan su producto en su recipiente sartén, tenga una temperatura baja, puesto que si es muy alta puede llegar a quemarse o tomar coloración o sabor desagradables.
3: Recuerda que tanto la mantequilla como la margarina son productos con alto contenido de grasa. Las mantequillas contienen principalmente grasas saturadas y las margarinas suelen contener grasas trans, por lo que se recomienda moderar su consumo.
4: Consulta el estudio de calidad de mantequillas y margarinas en la Revista del Consumidor en su edición impresa o digital.
3: Porque un consumo saludable empieza con decisiones basadas en información veraz.
4: Ahora te daremos unas ideas para que las niñas y los niños se diviertan y puedan tener las cosas y juguetes que desean sin necesidad de gastar.
6: Revista del Consumidor.
3: ¿Te imaginas regresar a casa con un libro nuevo, un rompecabezas o ese juguete que llevabas meses buscando sin gastar un solo peso?
4: Sí se puede. Solo necesitas algo que ya no uses y muchas ganas de intercambiar.
3: Es una gran forma de conseguir cosas que te gusten. Además de ser divertida, ayuda a cuidar tu bolsillo y también al planeta.
4: ¿Has escuchado hablar del trueque?
3: Es una opción para el consumo cotidiano, sustentable y comunitario.
4: Es un intercambio. Tú das algo que ya no usas, pero que está en buen estado, y recibes otra cosa que alguien más ya no necesita.
3: Puede ser un juguete, un libro, una historieta, una mochila, ropa que ya no te quede, o hasta un juego de mesa.
4: Por ejemplo, imagina que tus patines ya no te quedan, pero una amiga tiene el libro que tanto querías leer. ¡Los dos ganan!
3: Lo mejor es que no necesitas gastar dinero para llevarte algo nuevo a casa.
4: Organizar un trueque o intercambio es muy fácil. Invita a tus amigas y amigos y pídeles que busquen objetos que ya no utilicen, pero que todavía estén completos y en buen estado. Eso sí, hay que limpiarlos hasta que luzcan bonitos.
3: Recuerda que un buen intercambio debe ser justo. Entrega únicamente cosas que tú también aceptarías recibir.
4: Además de divertirse, estarán dando una segunda vida a muchos objetos que, de otra forma, podrían quedarse olvidados en un cajón.
3: Eso ayuda a generar menos basura, aprovechar mejor los recursos y consumir de manera más responsable.
4: Y quién sabe, quizá descubras un libro que se convierta en tu favorito. Un rompecabezas que nunca habías armado, o ese juguete que llevabas tiempo buscando.
3: Porque no siempre lo mejor es comprar algo nuevo. Muchas veces, compartir e intercambiar también es una gran opción.
4: Eso sí, para organizar el trueque, pide el apoyo de una persona adulta de confianza.
3: Reunirse, jugar, compartir y cuidar el planeta.
4: Todo al mismo tiempo.
3: Revista del Consumidor. Información útil para consumir mejor.
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Faltan 10 minutos ya para que se cumplan las 11 de la noche. Como siempre, un placer acompañarles desde nuestra cabina tocando éxitos de los 90 hasta hoy. En redes sociales ustedes también nos pueden acompañar, ser parte de la comunidad y estar al pendiente siempre de nuestras transmisiones en 5radio.com.mx. La radio también se escucha en internet en el 106.3 de frecuencia modulada y en prácticamente las plataformas digitales que componen este mundo, este ecosistema digital. Son las 10 ya con 51 minutos. Hemos escuchado al Chuntaro Style y el Gran Silencio. Saludos, Pau, terminación 8882. Con mucho cariño también te mando un abrazo y gracias por esas fotos de la luna. Son las 10 y 51, dije. Bueno, 10:51, justo en este momento se están cumpliendo. Voy con tema, vuelvo después de los tiempos oficiales. Seguimos transmitiendo buena música, el mejor sonido de la ciudad es aquí, es en Vive FM 106.3.

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19: Son las 11:08.

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2: Las 11 ya con 16 minutos, noche de sábado a través de Vive FM 106.3, con buen ritmo, el mejor ritmo y sonido de las ciudades aquí en el 106.3 de su radio. 11 con 16, somos Vive FM, transmitimos 24/7, siempre con locutor al aire, la única estación en Tehuacán que lo hace posible. 11 con 16 minutos, así que invitados están a quedarse, por supuesto, a disfrutar de esta programación. A medio gas de Amistades Peligrosas, Fonaway, el tema de Drake Bell, lo que acabamos de escuchar hace apenas unos instantes. Voy a saludar muy de rápido a la terminación 6575, que me ha escrito un saludo para Marti. Para Martita, me dijo hace un ratito el buen Pedro. Y con todo gusto le regreso el saludo, terminación 2069. Muy pero muy buenas noches, gracias. Igualmente, que pasen un excelente descanso. 4298, son las 11 con 17 minutos. Te mando un abrazo, mi estimado Miguel. Saludos, excelente noche para ti. Miguel Ángel, sí, claro. Sí, no, es que de pronto tengo a mi estimadísimo Miguel también que nos sintoniza, si no mal recuerdo, del cerca de la colonia Esmeralda por allí, pero este Michelangelo anda en la ruleta, ¿no? También, sí, le anda dando a la ruleteada, no en la ruleta, no, en el coche para darle a la ruleteada. 11 con 17, va. Me parece que esto tiene que cambiar de ritmo, me parece que esto tiene que ir movido. Son las 11 con 17, ¿les gusta esta nueva versión de Rauw Alejandro?

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Ya pasó la primera media hora después de las 11 de la noche. Se han inaugurado los Juegos Centroamericanos y la delegación de México es la primera en aparecer en la inauguración, así como un homenaje al centenario de este evento, los Juegos Centroamericanos en los que México evidentemente tiene participación y lo hace generalmente bien. Tenemos que trascender, pasar de unos Juegos Centroamericanos a unos Olímpicos, a unos Panamericanos, por supuesto, también hacerlo, seguirlo haciendo bien, pero necesitamos dar el salto a los Olímpicos. Esa creo que debería ser la meta. Sin embargo, me parece que hoy lo que hicieron los atletas mexicanos, cada vez más talentosos ellos, desfilaron con mucho, pues sí, con el patriotismo, ¿no? Con esta garra de por medio que cuando uno representa a su país, generalmente emana de uno mismo, ¿no? Y hoy me dio mucho gusto ver a la delegación mexicana bailando. Es más, les pusieron una rola. ¿Saben qué rola les pusieron? Esta.

Y la verdad es que toda la delegación bailando, brincando, disfrutando de ese momento. Que le vaya bien a México en los Juegos Centroamericanos. La verdad es que estos atletas, estos que se parten el lomo, entrenando, tratando de ser los mejores, a veces solamente a partir del sueño. Pero a veces esos sueños se hacen realidad. Que le vaya bien a nuestros atletas y deportistas mexicanos, que la neta es una de las cosas que podemos siempre presumir y reconocer. Ya son las 11:33. Vamos con tema. Volvemos a propósito de México en la piel.

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2: Con 53 minutos vamos a cerrar este sábado, hacerlo de buena manera, siempre agradeciendo su preferencia, su acompañamiento, su sintonía. Como siempre, un placer estar con ustedes. Se ha terminado el día, faltan 6 minutos en realidad para que sea la medianoche. Habrá relevo en esta cabina, quédese a disfrutar de más éxitos de los 90 hasta hoy, en cualquiera de sus actividades, en cualquiera de su estancia. Gracias siempre por poner y encender su radio con Vive FM. Soy Hugo, que la pasen de lo mejor, excelente fin. Chao a todos, mañana nos escuchamos.

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Excelente madrugada, gente bonita, ¿cómo están? Ya las 12:35, me toca acompañarte desde muy temprano este domingo 26 de julio, así que para mí es un placer estar contigo, para que a ambas partes se le haga más llevadero esta madrugada. Yo soy Monse Trujillo y te voy a estar acompañando hasta las 6, así que quédate en sintonía conmigo para seguir disfrutando más éxitos de los 90 hasta hoy.

las 12:52, te voy a dejar con una canción de Chayanne que se llama Bailando Bachata, pero no sin antes recordarte los números en cabina: 238-122-8891, es el número de WhatsApp o Telegram, o también al 38-246-15, siendo la de la línea directa. Así que repórtate y dime desde dónde me estás escuchando, desde dónde me estás sintonizando en estos momentos. No importa lo que estás haciendo, lo bueno, o en dónde estás, lo bueno es que nos estás acompañando, que nos estás haciendo compañía en esta madrugada. Te dejo con más música, así que sube a tu radio y sigue disfrutando.

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Excelente madrugada, ya la 1:18 y comenzamos esta nueva hora musical con algo de Alejandro Sanz. No es lo mismo, algo de The Weeknd con Starboy, a Luis Miguel con Oro de Ley y a Juan Gabriel con este exitoso tema, pero dueto con Luis Fonsi, te lo pido por favor. Te voy a dejar con algo de La Noche, cantado, interpretado por esta cantante mexicana, Kenia Os. Pero antes de eso, ¿tú sabías que hay alimentos que nos ayuda para ciertas partes de nuestro cuerpo que tienen muchísimos beneficios y unos más que otros? Pero eso te lo voy a decir en un ratito más adelante. Todos estos alimentos que nuestro cerebro necesita para que funcione de manera correcta y así puedas implementarlo más a tu dieta y así puedas fortalecer muchísimo más tu cerebro. En un ratito más te lo estaré contando. Mientras tanto, te dejaré con esta canción de Kenia Os. Ya la 1:20.

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Ya la 1:33 y te sigo contando qué alimentos son buenos para tu cerebro si es que tú lo quieres fortalecer y que también favorezcan tu memoria, el aprendizaje y la concentración. Uno de ellos son los pescados grasos porque tienen un alto contenido en omega 3 que ayuda a las neuronas a comunicarse mejor. También los frutos secos como las nueces porque te aportan vitamina E y grasas saludables que protegen las células cerebrales. También las verduras de hoja verde, porque son ricas en vitaminas que favorecen la función cognitiva, los arándanos y otras frutas con antioxidantes que ayudan a combatir el daño causado por los radicales libres. También los huevos, porque tienen contenido de colina, que es un nutriente importante para la memoria y también para el aprendizaje. Así que si tú empiezas a implementar estos alimentos en tu dieta diaria, ten por seguro que vas a mejorar bastante la parte de tu cerebro. ¿Y qué alimentos tienes que evitar si es que no quieres tener algún problema con tu memoria, tu aprendizaje, tu concentración? Los ultraprocesados es uno de ellos, como la salchicha, las papas fritas, los refrescos, saben bastante bueno, pero por supuesto que en un exceso no nos hace para nada algo bien. También los alimentos ricos en azúcar, los caramelos, los postres, las salsas dulces, ya sabes de cuál estamos hablando. También las comidas con mucha grasa saturada, también no te hace bien, o los alimentos con alto contenido en sodio o sal. Y también el alcohol tampoco le hace muy bien a tu cerebro. Así que esos alimentos son los que tienes que evitar para que tu cerebro esté fuerte y por supuesto que pueda ayudar a todas las funciones cognitivas que funcionen correctamente. Ya a la 1:35 te voy a dejar con algo de Eden Muñoz y también vienen más éxitos de Natalia Lafourcade, de Los Bunkers, de Alex Syntek y muchísimos más para que quedes en sintonía.

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las 2:18 y comenzamos con algo de David Bisbal, Esclavo de tus besos, Ariana Grande con God is a Woman, a Morat con Aprender a quererte, y ahorita te voy a dejar con algo de Bad Bunny con Debí tirar más fotos, canción que es uno de los sencillos más populares de su último álbum, que lleva el mismo número. Y hablando de Bad Bunny, acaba de cerrar una gira que ya es considerada una de las más exitosas de la música. Lo impresionante es que logró recaudar alrededor, 467 millones de dólares y vender más de 3 millones de boletos, todos sin ofrecer conciertos en Estados Unidos. Eso demuestra igual el enorme alcance que tiene su música y la fuerza de su público en países ahorita de Latinoamérica, de Europa, Asia y hasta Oceanía. Y con estos resultados también se convirtió en el primer artista latino en superar los 1,000 millones de dólares en ingresos por giras a lo largo de su carrera, y también rompió marcas al llenar estadios en lugares donde pocos artistas latinos habían tenido ese nivel de convocatoria, como fue en Australia y también en Inglaterra. Y es que más allá de los números, esta gira dejó claro que Bad Bunny ya no nada más es uno de los artistas más populares del momento, sino que ya se puede llegar a considerar una figura con impacto a nivel mundial. Puede gustarte o no tanto su música, pero lo que sí queda claro es que Bad Bunny ya es alguien que dejó impacto, como te dije, internacionalmente, porque no cualquiera tiene la capacidad para reunir a millones de personas en diferentes países. Y más que un artista que canta música en español, como lo está haciendo Bad Bunny, siendo latino. ¿O tú qué opinas sobre esto? Ya las 2:21 y te dejo con Debí tirar más fotos.

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2: Chiles 2 con 35 minutos. Y oye, ¿has escuchado hablar sobre esta enfermedad estomacal que está dando en los últimos días aquí en nuestro país? Yo sé que tal vez sí has oído hablar de ella, porque aparte de que ha salido en las noticias, por supuesto que el internet no se iba a quedar, no se iba a quedar callado. Iban a sacar bastantes memes y como todo muy buen mexicano, tomar todo con humor. Pues bueno, esta famosísima se le conoce comúnmente como una diarrea bastante aguda. Pero en realidad se trata de una infección conocida como ciclosporiasis, que es causada por un parásito llamado Ciclospora cayetaniasis. Este microorganismo llega al organismo principalmente a través de los alimentos o también del agua contaminada, sobre todo las frutas y verduras que no fueron lavadas o fueron procesadas de una manera adecuada. Por eso decían que se estaban contagiando principalmente de la lechuga, al ser un alimento que si no está lavado correctamente puede llegar a causarte alguna infección. Lo que ha llamado la atención es el aumento de casos también en el norte, en los Estados Unidos, y las autoridades están investigando un brote que ya suma más de 600 casos confirmados y que podría estar relacionada con la lechuga iceberg rayada distribuida en los restaurantes. Y aquí en nuestro país, las autoridades aclararon que solo se han detectado 3 casos, una cifra considerada dentro de lo habitual, por lo que aún no existe un gran brote en el país, pero por supuesto que aún así están las noticias. Aún así todavía se mantiene como que una investigación conjunta con las autoridades estadounidenses para conocer el origen de la contaminación, porque te digo, se sabe de qué parásito lo está causando, pero por supuesto que puede haber varias fuentes en los alimentos o en el agua que estén contaminados que lo pueden provocar. Pero por eso últimamente se recomienda bastante que laves bien tus frutas y tus verduras. Ahorita te voy a seguir contando un poquito más sobre los síntomas de esta infección estomacal tan aguda. Y otros datos interesantes para que estés bien informado. Ya las 2:37, vámonos con un tema de Selena Gómez que se llama Lose You To Love Me.

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Ya las 3 con 13 minutos, estamos comenzando una nueva hora. Y también te estaba contando hace ratito sobre esta nueva infección que está llegando, que se contagia por las por los alimentos o el agua, mejor dicho, contaminada. Que es esta infección estomacal bastante aguda que te da y que en Estados Unidos ya ha habido más casos. Y es que mira, los síntomas que pueden aparecer con este mal estomacal, ahora sí, aparece aproximadamente una semana después del contagio y incluyen diarreas muy abundantes, cólicos, náuseas, pérdida de apetito, cansancio y en algunos casos fiebre. Y aunque generalmente no representa un riesgo muy grave para la mayoría de las personas y puede provocar deshidratación, mejor dicho, si no se atiende a tiempo. Por eso, la recomendación es mantener una buena higiene al preparar los alimentos, lavar y desinfectar frutas, las verduras, consumir agua potable y acudir al médico si es que tu malestar estomacal es bastante fuerte o ya está durando varios días. Así que ya sabes un poquito más sobre esto, así que muchas aguas con todo lo que hay en estos momentos. Y por supuesto, si vas a comer en la calle, ten cuidado, ten muchísimo cuidado, porque igual no sabemos si en todos los lugares tiene que desinfectar bastante bien las frutas y las verduras. Ya a las 3:15, esto es Valiente por Patti Cantú.

0: Nosotros te guiamos. Este es el reporte vial.
1: Nos notifican que hay un accidente pasando el tecnológico y no hay paso en ambos lados sobre el libramiento, así que se recomienda, si tú vas a pasar por estos momentos por ahí, tomas tus debidas precauciones y por supuesto se recomienda que manejes con bastante cuidado.

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4: Ya las 3:55 y te dejo con este tema de Elefante titulado La Condena.

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2: Y a las 4:20, Flavio César con Tan Cerca es lo que escuchamos. También algo de Genicálica con No Tengo Amigos. El tema con Daniel Espala, Amantes, y a Edward Maya con Vika Stereo Love. Es lo que estábamos sintonizando al comenzar esta nueva hora, la hora número 4. Así que repórtate conmigo en cabina y cuéntame qué estás haciendo en estos momentos. ¿Desde dónde me estás sintonizando? Al 238-122-88-91 o al 38-246-15. Seguimos disfrutando, ¿no? Seguimos disfrutando de la música, de los éxitos de los 90 hasta hoy. Pero también cuéntame qué canción te gustaría escuchar. Mándamela aquí por mensajes a cabina. ¿Prefieres marcar directamente? Hazlo y yo con muchísimo gusto te lo voy a programar.

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2: Ya las 4:38 y es que mira, todos hemos dicho alguna vez que estamos estresados. Yo sé que lo has dicho, aunque digas que no, aunque lo niegues, es muy normal que el ser humano a veces se llegue a estresar. Pero lo curioso es que no todo el estrés es malo, ¿eh? O sea, de hecho existe un tipo de estrés que puede ayudarnos a dar lo mejor de nosotros. El problema aparece cuando esa sensación deja de ser temporal y se vuelve algo de rutina. El llamado estrés bueno o el estrés positivo es el que aparece cuando tenemos un reto importante, una entrevista de trabajo, un examen, una presentación o incluso una competencia deportiva para las personas que les gusta practicar algún deporte. En esos momentos el cuerpo libera sustancias que nos mantienen súper atentos, concentrados y con más energía para responder a la situación. Y ya cuando pasa ese momento, ya cuando pasa lo que nos estaba preocupando, pues ya nuestro cuerpo vuelve a la normalidad y ya nos tenemos que sentir muchísimo mejor. Pero hay también el estrés malo, que es el que permanece durante semanas o incluso meses y no se va. Y puede estar relacionado con problemas en tu entorno, ya sea tal vez económicos, exceso de trabajo, conflictos personales o preocupaciones constantes. Cuando el cuerpo permanece demasiado tiempo en ese estado alerta, comienzan a aparecer señales como el cansancio, la dificultad para dormir, la irritabilidad, dolores de cabeza o problemas para concentrarse. ¿Te suena? ¿Tú crees que tienes más del estrés bueno o del estrés malo? Ahorita me cuentas. Mientras tanto, vamos con más música y ahorita te traigo más información sobre estos tipos de estrés. Esta canción es por La Voce con Sweet Dreams, la versión en español.

0: la noche en La Habana, Cuba.
1: 11 de la noche en San Salvador, El Salvador. Cuba.

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1: 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Remedio chino.
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4: Chiles 4 con 55 minutos. Te dejo con este tema de Ricky Martin con Los Ángeles Azules. Vuelve.

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2: Ya las 5 con 15 minutos y nos está llegando un reporte vial, el que habíamos pasado hace rato, pero se nos informa que sigue cerrada la carretera que está por el libramiento tecnológico San Marcos a la altura de las granjas y cerca de las instalaciones del Tecnológico Nacional de México debido a un fuerte accidente que sucedió. Así que se les recomienda a todas las personas que van a pasar por ahí que tomen algunos caminos alternativos y por supuesto que muchísima precaución, sigan manejando por esas zonas, o bueno, en este que estén manejando también lo hagan con bastante precaución. Nosotros seguimos recibiendo sus reportes al 238-122-8891 o al 38-246-15. Ya les 5 con 16 minutos.

ya las 5:30. Saludos para la unidad 220 de nuestro amigo Oscar Martínez Flores por el estado de Oaxaca. Casi nos llegan los saludos de la terminación 58, que ya viene de regreso para Tehuacán. Por supuesto que le deseamos que esté teniendo un excelente viaje de regreso y por supuesto que con muchísimo cuidado. Tú también manda tus saludos al 238-122-8891 o también al 38-246-15. Que sigas teniendo una muy buena mañana, una excelente mañana. Te voy a dejar con este tema solicitado de Linda, que se llama Dile.

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1: Chile 5 con 54 minutos. Yo soy Montse Trujillo y deseo que tengas un excelente domingo. Gracias por haberte quedado en sintonía conmigo.

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2: Hey, ¿qué tal? Muy buenos días, son las 6:35 minutos a través de Vive FM 106.3. Excelente domingo, llegamos al último día del fin de semana, esperando que tú en casa hayas descansado rico, que si ya estás despierto, si vas rumbo a de regreso de, estás en el trabajo, donde sea que estés, la paz es increíble y nos sigas acompañando con esta lista musical que hemos preparado para ti en este domingo 26 de julio. Soy Kike, contigo hasta las 9 de la mañana, recordándote también las redes sociales. Puedes unirte a la comunidad digital del 106.3 FM en Facebook, en X, Instagram, TikTok y también en YouTube. Ya de paso, que andas por las redes, te invito a que me sigas. En Facebook me encuentras como Enrique Flores Locutor. Quédate con nosotros. Excelente domingo. Alice, Real McCoy, Gloria Trevi, La Factoría y Taylor Swift. We are never ever getting back together a las 9:36. Excelente mañana. Muy buenos días.

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Ya de las 7 de la mañana y escuchas Alice con Moa Lolita en Vive FM 106.3. Con esto vamos y avanzamos cerrando la hora 6. Son las 6:54, llega Xiaomi Agatino con Pedro y con esto te dejo y regreso en punto del minuto 15. Te recuerdo que línea directa 238-382-4615 y 238-122-8891. ¡Feliz domingo! Escuchas Vive FM 106.3, los éxitos de los 90s. Hasta hoy. ¡Buenos días!

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13: Son las 7:08.

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0: Todavía es un poquito temprano, pero aquí ya tenemos señal, ya agarrando buena vibra y, por supuesto, escuchando los éxitos de los 90s hasta hoy, que hemos preparado para este fin de semana. Escuchaste La Gusana Ciega con Ella es Estrella, escuchamos a Armin Van Buuren, Alex Ponce, y así continúa la programación de La Hora 7 con algo de Alex Ray, Shania Twain con Chayanne Mijares y Las Jeans. Dime Que Me Amas, sonando justo en este momento para ti que me estás escuchando, estés en donde estés. Estás en la casa, en el auto, rumbo a de regreso de donde sea que estés. Pásala bonito, sigue con nosotros y sigue escogiendo los éxitos de los 90s hasta hoy para agarrar ritmo en este fin de semana, domingo 26 de julio. Soy Kike, contigo hasta las 9, y en redes sociales recuerda que nos puedes seguir en Facebook, X, Instagram, TikTok y YouTube como Vive FM. En Facebook me encuentras como Enrique Flores Locutor. Buenos días, y si ya desayunas, buen provecho.
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2: 7:34, Chayanne con Provócame, sonando en esta mañana de fin de semana. Viene Shania Twain con Man I Feel Like a Woman y con esto avanzamos con la programación de los éxitos de los 90s hasta ahora. Soy Enrique, contigo hasta en punto de las 9 y te invito a que te comuniques línea directa 238-382-4615 y el WhatsApp activado al 238-122-8891. Vamos despertando, vamos agarrando energía, comienza a salir el sol y es que ya comienza a subir la temperatura, 16 grados Celsius en esta mañana, es lo que nos acompaña en el Valle de Tehuacán, 17 grados con una máxima para hoy de 27, probabilidad de lluvia como eso de las 3, un 40% de probabilidad y ráfagas de viento de hasta 10 kilómetros por hora. Tenlo en cuenta, mantente hidratado y en sintonía para cualquier cambio, y es que los cambios de clima, los cambios bruscos de temperatura afectan a las vías respiratorias, así que recuerda mantenerte además de hidratado, tratar de vitaminarte, juguito, zanahorias, verduras, todo saludable, todo natural para que tu cuerpo pueda absorber los nutrientes y pueda ayudarte a protegerte con las enfermedades de las vías respiratorias. Son las 7:36, te quedas con Shania Twain y con esto avanzamos y vamos rumbo a la hora 9.
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Así suena la programación de esta mañana, son las 7:56. Estamos a nada de cerrar la hora 7 e iniciar la hora 8 con la buena música. Si ya estás en sintonía, gracias por acompañarnos en este domingo. Si estás desayunando, buen provecho. Si vas rumbo a de regreso de, o simplemente andas en la chamba rumbo al volante o en el volante, que estés muy bien y que llegues con bien a donde quiera que te dirijas. Así que el saludo especial a los amigos que se dedican al transporte público, a los amigos del taxi, de la aplicación. Si me estás escuchando, buena vibra para ti, sigue con nosotros y recuerda que tú también puedes comunicarte y hacer juntos el reporte vial. 238-382-4615 y 238-122-8891. Llega Disturbed con The Sound of Silence, City Remix, 757.

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2: Ya es 8:34, así se nos va la mañana con buena música. Y es que acabas de sonar, así suena Me Niego, el éxito de Rey junto a Wisin, que por cierto, dato curioso de la mañana es que esta colaboración reúne a Rake, Ozuna y Wisin, marcando la primera gran incursión de Rake en el pop con sonidos urbanos y reggaeton. Y es que esto fue lanzado y estrenado el 16 de febrero de 2018 como sencillo principal del álbum Ahora de Rake. Y bueno, así lo escuchas en Vive FM 106.3. La lista musical continúa, los éxitos continúan, no te despegues. Recuerda, hay línea directa 238-382-4615 y 238-122-8891. Viene algo de Ricardo Arjona, Alex Intec, Black Box Donato, pero si quieres escuchar algún tema en especial que haga más amena y más divertida y más rítmica esta mañana de domingo, házmelo saber. Línea directa, WhatsApp y a través de las redes sociales. En Facebook, en X, Instagram y TikTok como Vive FM. A mí en Facebook me encuentras como Enrique Flores Locutor. Ahí también puedes enviar tus saludos, las peticiones, reportes viales. Cuéntanos cómo va la mañana de este domingo. Si te tocó chambear, la mejor de las vibras. Si estás en casa, gracias por acompañarnos. Si vas rumbo a, de regreso de o vas por carretera, que llegues bien a donde quiera que te dirijas. Te quedas con Alejandra Guzmán. Volverte a amar. 8:35.
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0: Paisaje a petición de un amigo. Que descanses, amigo, pásale increíble. Te mereces el descanso, llega de chambear. Pero si tú ya vas rumbo a la chamba, de regreso o donde sea que estés, o si ya estás en el trabajo, sigue pasándola bien. Buena vibra para ti, que te sea leve. Y recuerda que tú también puedes comunicarte 238-382-4615 y el WhatsApp activado al 238-122-8891. Y por supuesto las redes sociales de Clásicos, ya sabes que nos puedes contactar, mensajes, reportes viales, saludos, peticiones, a través de Facebook, de X, Instagram, TikTok y también en YouTube. A mí en Facebook me encuentras como Enrique Flores Locutor, para que también te unas ahí y te unas a la comunidad digital del 106.3 FM y no te pierdas nada de lo que tenemos y creamos y subimos únicamente y exclusivamente para ti. Quédate con nosotros. Recuerda, rápido, 238-382-4615 y 238-122-8891. Que pases una bonita mañana. Son las 8:52. Llega Vicentico Paisaje en Vive FM 106.3.
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0: así nos vamos despidiendo de la hora 8. Son las 8:56. Gracias por acompañarnos, le enviamos el saludo. Y por supuesto, la buena vibra a todos los que siguieron en sintonía. Le enviamos el abrazo a nuestro amigo, nuestros amigos de Juanito Juniors. Dice, ¿qué tal? Buenos días, lo sintonizamos en Ajalpan, Puebla, en la Porcina San Juan 1. ¿Me podrías colocar el tema de quizá de Enrique Iglesias, por favor? Gracias y excelente fin de semana. Va que va, vamos programando y con todo gusto vamos poniendo algunas canciones. Y aquí tengo saludos especiales. Por aquí nos dice nuestro amiguito, que ya nos acaba de enviar un audio. Dice así.
1: Buenos días, más bien.
0: ¿Qué onda, qué onda?
1: ¿Me puede poner una canción de cumpleañero? Es que mi hermano cumple 5 meses, por favor. Y ya es

0: muchas felicidades a todos los que estén cumpliendo años. Y si tú también estás cumpliendo algo en especial, algún bautizo, felicitación, no sé, lo que tú quieras comentarnos de alguien que esté celebrando, mándamelo a través del 238-382-4615 y 238-122-8891. Me despido, te quedas con Enrique Iglesias, quizás a las 8:57. Feliz mañana, nos escuchamos nuevamente en punto de las 15 horas.
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Hola, hola, ¿cómo están? Excelente mañana, mañana de domingo, ya 26 de julio, son las 9:18. Qué gusto estar con ustedes, qué placer acompañarles desde nuestra cabina de Vive FM 106.3. Es el buen ritmo musical, es por supuesto la mejor sintonía. Así que bienvenidos sean, un excelente fin de semana, muy buen domingo en cualquiera de sus actividades. Soy Hugo y esta mañana tocaremos éxitos de los 90 hasta hoy. 238-122-8891, el WhatsApp y Telegram.

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6: TV24, Kylie Minaj.

Ya son las 9:31, 9:31. Hay que evitar, ¿sabe? Hay que invitar a evitar la normalización de la insatisfacción de la vida. Es una de las cosas que de verdad creo que hemos tratado de aprender a lo largo de cierto tiempo. Porque si ustedes no conocen, les voy a recomendar un blog. Ahora verán. Ese blog es el de Roxana Castaños. Así como suena, Roxana Castaños. Ella es pues una experta en el tema y manejo de emociones. Y habla, y sobre todo lo que me gusta es que habla de esa urgencia de dejar de vivir de manera contraria a nuestros deseos. Se dan cuenta que muchas personas siempre vivimos a la contraria de nuestros deseos. Es que yo deseo comer eso y no, me repliego. No, porque, híjole, no, ¿para qué gasto? No me lo merezco. ¿Cómo voy a comer? Les voy a decir algo, yo me voy a identificar con esto. Yo era de los que decía así, ¿cómo voy a comer esto y no mi esposa y no mis hijos? No, mejor solito yo no. Y así hay muchos. Usted que me escucha seguramente también puede que sea una persona con esta condición. Lo que dice Roxana Castaños es que hemos normalizado nuestra insatisfacción con la vida en algún momento. Y el mantener estas condiciones, pues son mantener principales obstáculos para el desarrollo pleno de las personas. Porque quienes frecuentemente asumen como habituales este tipo de circunstancias, en realidad están lidiando con una especie de trastorno. No es nada que afecte quizá en lo físico, ni que te deteriore en lo físico, aunque puede. Sin embargo, sí es algo que te afecta en esta parte de tu toma de decisiones, en esta parte de tu confianza, ¿no? Entonces, Roxana lo que dice es, la transformación personal no se debe aceptar como normal el vivir este tipo de afectaciones, pese a que sean vistas como normales. Y hay algunas cosas que ella misma enlista que las personas tienden a aceptar sin más ni menos. Ahorita les platico, porque seguramente muchos van a estar aquí incluidos. ¿No les pasaba de pronto eso? ¿No les pasa que ustedes están también normalizando la insatisfacción de la vida? Es que quiero un coche, pero no me lo puedo comprar. Y tampoco hago el esfuerzo por decir, bueno, algún día me lo voy a comprar y voy a empezar a ahorrar, por lo menos para el enganche, nada. Es que ese foco está bien feo, pero ahí está el foco. Tampoco hice el esfuerzo como por subirme y cambiarlo, ¿sabe? Es que esto, y empieza uno a ser uno mismo contrario de sus pensamientos. 9:35, regreso, algo de Demi Lovato.

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El blog de Roxana Castaños habla de la normalización de la insatisfacción de la vida. Bueno, habla de muchas cosas, pero una de esas puede ser la normalización de la insatisfacción de la vida. Estas cosas que usted y yo seguramente todo el tiempo estamos manifestando. Cosas con las que estamos insatisfechos, pero nos parece normal estarlo porque no podemos cambiarlo según nosotros. Aunque quizás sea muy fácil de pronto, así como decimos, es que ¿sabes qué? Esta puerta no me gusta que esté así arrastrándose, ¿no? Que raspe abajo, pero solamente si atornillamos y levantamos y hacemos un esfuerzo porque quede bien, si invertimos algo, sí, de dinero y quizá hay tiempo, pues va a quedar. Pero en realidad esos cambios se pueden dar. La insatisfacción de la vida, dice Castaños, es uno de esos, una de esas cosas habituales, ¿no? De las que padecemos muchos, pero además puede transformarse en algo que ya se quede con nosotros en el cuerpo. Una de las cosas, o varias de las cosas en realidad, que tienen apego a la normalización de esto que es la insatisfacción, son justamente enfermedades como la colitis. La colitis, acuérdense que el estómago, bien dicen, es el segundo cerebro. Un coraje, una alegría, un mal rato, el estómago lo resiente. Y ahí la formulación de colitis en muchos de los casos, esos dolores, esos retorcijones y muy, muy agresivos que de pronto se nos presentan. El insomnio, el nerviosismo, los ataques de pánico o eso que es el estar insatisfecho constantemente. Castaño lo que dice es que el ser humano posee el derecho y además la obligación de conducir su existencia por un lado óptimo, ¿no? Por eso es que después de casi 20 años de trayectoria en el ámbito de la transformación, ella lo que dice es, hay cosas que atender desde el deseo, el cambio, la falta de acciones, pero hay cosas que necesitamos siempre asumir, un día a la vez, un momento a la vez. Hay personas que se preocupan demasiado por el futuro, mucho, mucho, mucho por el futuro. Y no es que también uno sea indeciso en esas cosas, sino que al contrario, ¿no? La mente humana opera bajo dinámicas que pueden ser dirigidas con la observación y con la autoconciencia, pero en cortos plazos. Es decir, un día a la vez tiene que ser suficiente. 10 minutos antes de las 10, esto es Vive FM 106.3. Algo de MGMT, Time to

5 minutos antes de las 10 de la mañana, así que saludo rapidísimo a la terminación 8111. Excelente mañana para ti, mi buen Javi, y también para tu señora esposa Grecia. Por favor, el saludo, me dicen, hasta la zona de San Lorenzo Teotipilco. Allá se reporta toda la banda chambeadora, yo sé. Saludos, terminación 7131. Excelente mañana, muchas gracias, terminación. ¿Dónde anda? La 0826, me dice, porfa, el saludo para el buen Gil. También si nos mandas un saludo con todo el cariño y nos ponen una rola, les vamos a estar agradecidos siempre, la familia de Vive FM. Los Vive Fans, me dice. ¿Quién dijo? ¿Quién inventó eso de los Vive Fans? Ah, no, ese es Kike, ¿verdad? Que dice Vive Livers, algo así. Saludos a toda la banda que siempre se reporta. Me dijo la terminación 1052. Ah, me hicieron buena recomendación de rola. Por eso es que vamos a cerrar el bloque de las 9 con eso. Buen día, mi estimado. Estimado amigo, excelente, dice, excelente día, ¿me puedes poner una melodía de Metallica? Claro que sí, si me dan un minutito, con todo el gusto la voy programando de una

Sale, terminación 1052, te mando un saludo, muy buen fin de semana también para ti, que te la pases de lo mejor. 5841, saludos al desde el Tianguis, me dice, de la Colonia Esmeralda, atentamente el buen Migue, que les vaya muy bien, que haya buena venta, mi amigo Migue, excelente día también para ti. 4 minutos entonces y van a ser las 10 de la mañana, hay una temperatura ambiente en el Valle de Tehuacán de 23, casi 24 grados Celsius, así que será un día caluroso, pero a disfrutar en compañía de éxitos de los 90 hasta hoy. Es Vive FM 106.3.

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12: Diez con ocho.

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Son las 10 con 18 minutos en este domingo matutino del 26 de julio. Comenzaron los Juegos Centroamericanos y del Caribe. Los Juegos Centroamericanos y del Caribe que en esta ocasión están en Santo Domingo 2026. Y al corte de este 26 de julio, de este 10 con 18, México está casi como siempre hasta arriba en el tema del medallero. Generalmente en los Juegos Centroamericanos México es donde cosecha la mayor cantidad de medallas en las disciplinas participantes porque pues compite por ejemplo contra Cuba, Venezuela, Colombia, Guatemala, naciones que también de a poco van construyendo su esfuerzo deportivo y su este palmarés, ¿no? Entonces, digo, hoy México tiene la virtud que demuestra buenas cosas, al menos en los Juegos Centroamericanos y del Caribe, lo mismo en Panamericanos, y lo que decía anoche era con la inauguración, nos falta dar ese salto para que México también sea protagonista ahora en unos Juegos Olímpicos, ¿no? Es lo que queremos, quisiéramos ver a México entre, por lo menos el top, mire, es mucho pedir, yo sé, pero en el top 15 quizá de los países más ganadores en Juegos Olímpicos. Claro está que es muy difícil, ¿no? En Juegos Olímpicos generalmente tenemos menos de 5 medallas, menos. A veces una, a veces dos, a veces la cosecha es muy pobre. Pero bueno, en Centroamericanos y Juegos Centroamericanos y del Caribe la situación es distinta. Hasta este momento México lleva 11 oros, 6 platas y 6 bronces, sumando un medal, un total de 23 medallas. El más cercano que suma es Cuba con 10 medallas y de ahí en fuera pues todo el resto de los países participantes con 6, 5, 2 medallas de a poquito, ¿no? Son las 10 ya con 19, déjeme mandarlo a tema musical con Carla Morrison. Regresamos después de la breve pausa que tenemos. 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

Avanzó muy bien este bloque, son ya las 10:33. Calumnia de Carlos Rivera, Prince Royce y Waiter. El tema de Tila también estuvo en esta programación. Así que nosotros vamos tocando buena música, nosotros vamos teniendo éxitos de los 90 hasta hoy. Siempre en compañía, la mejor compañía que son ustedes. Gracias por escribirnos al 238-122-8891, WhatsApp y también Telegram. Ya en serio, ¿qué deporte creen ustedes? Ahora ustedes digan, ¿qué deporte creen ustedes que es mejor, la neta, para adelgazar? Ya dijeron, es que ¿saben qué pasa? Que de pronto, quiero salir a correr y alguien dice, eso no te ayuda. Bueno, unas abdominales, eso tampoco quema grasa. Bueno, voy a mejorar mi dieta. Sí, pero lo necesitas combinar con ejercicio. Bueno, ¿qué ejercicio? Correr, subirse a la bici, intentar hacer boxeo, hasta yoga. No sé, alguien va a decirme, ya sé. Lo que creo que está muy bien sabido por parte de muchos es la natación. ¿Qué dicen? ¿Cuál creen ustedes que sea de verdad el mejor deporte? La neta, para bajar de peso, para perder, para tonificar quizá el cuerpo, para mantener pues una salud física destacada. ¿Qué dicen? Hay algunos deportes, claro está. Pero, ¿cuáles? Voy a empezar de arriba para abajo, porque en realidad hay una clasificación que es de lo más conveniente. La bicicleta, ¿sí? La bicicleta, como cualquier deporte, es excelente para perder grasa. El ciclismo, vaya. A veces uno puede hacer ciclismo incluso para ir a traer las tortillas, las cosas del mercado. Esa es la bondad de la bicicleta. O sea que, en realidad, puedes hacer bici a partir de tus quehaceres y el resto de tus actividades, ¿no? No se han dado cuenta cómo muchas personas que... Yo me acuerdo, y la verdad les voy a ser sincero, yo me acuerdo de un vecino, señor grande ya, él de edad, muy grande de edad, pero yo desde que era niño lo veía siempre en su bici, y con razón el señor estaba como que en buena forma. Llevaba mucho tiempo hasta que, por un asunto de salud, pues le quitaron, digamos, su bicicleta, pero siempre había sido un tipo muy, muy, muy en forma, muy, porque andaba siempre justamente en bicicleta, ¿no? Qué bueno, el ciclismo es de esas cosas que reivindica siempre nuestro sistema, y la verdad es que es una de las cosas además más ecológicas. Bueno, bondades y virtudes tiene seguramente. Hay más ejercicios, vamos a platicar de eso, pero quiero escucharlos. ¿Ustedes qué dicen? ¿Cuál ejercicio, la neta, sí es bueno para perder peso?

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0: Y si ya me emborracho, que bueno, me ayuda.
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0: ¿Cuáles para ustedes son los mejores deportes para, la neta, bajar de peso, bajarle la panza, adelgazar, ponerse en forma? Hay una clasificación, yo se las comento y ustedes me dicen si están de acuerdo. O si hacen algo en especial, compártanlo, no hay que ser, oigan. Yo pienso que eso sí es importantísimo, como cooperar, porque no en todo, ya sabemos que no todos los cuerpos reaccionan de la misma manera, no todos los organismos tramitan, gestionan esas acciones de la misma manera. Pero el ciclismo, por ejemplo, está clasificado como una de las 5 cosas que más ayuda al cuerpo a eso, a reducir peso. Yoga, el yoga también, que es uno de los deportes que más adeptos ha ganado en los últimos tiempos. En mis tiempos, yoga era uno carísimo y era como para gente de un estatus distinto, ¿sabe? Cuando yo era niño escuchaba, no, pues fulanito, fulanita de tal, practican yoga, ¿no? Y era así como, uy, muy exclusivo. Pero ahora creo que esta apertura que hemos tenido como sociedad, pues nos ha ayudado, ¿no? En realidad. Y el yoga, pues, tiene numerosos beneficios, sabemos, como para reducir la presión arterial, la frecuencia cardíaca, ¿no? Es un clarísimo está que es un excelente ejercicio para el estado, mejorar el estado de relajación, ¿no? Como tal, y ayudar a reducir, pues, asuntos emocionales como el estrés, la ansiedad, ¿no? Sin duda, correr, yo siempre he dicho que correr es una de las actividades, sí, más reconfortantes, porque quemar calorías, es una de las cosas que correr nos da, pues nos va atendiendo de una muy buena manera. Sin embargo, alguien me ha dicho, no sirve correr si no mejoras, claro, la dieta o la alimentación. Muy probablemente, incluso en el top 2 está el boxeo. Si alguien, obviamente no se trata de pelearse con alguien, sino de hacer el entrenamiento acorde al boxeo como tal. Y en el número uno, sí, está quién, la natación. El deporte más completo es el que dicen, este que trabaja todos los músculos del cuerpo, que ejercita el sistema respiratorio, el cardiovascular, prácticamente todos los huesos y músculos del cuerpo se mueven. Bueno, habrá que hacerlo, ¿no? Habrá que ponernos a prueba. Espalda, brazos. No, hombre, un asunto espectacular este de nadar. ¿Ustedes utilizan alguno de estos? ¿Hacen alguno de estos? ¿Nadan? ¿Le practican unos guamazos al boxeo? ¿Corren? ¿Yoga? ¿O se meten a la bici? ¿Se suben a la bici? Digo, hay otras cosas que seguramente muchas personas que me escuchan harán. También se vale compartirlas y decirles. A lo mejor a ustedes les ha funcionado algo que muy probablemente sea también útil para los demás. Faltan 10 minutos ya para que sean las 11 de la mañana. Voy a ir con algo de... ¿Qué es lo que viene a continuación? Es Carlos Vives, Mar de sus Ojos. 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
2: Aquí van de vuelta, sus saludos, ya son las 10:53. Jessy, muy pero muy buen día para ti, un abrazo también, feliz domingo vayas teniendo en este comienzo de día. 7320 me ha dicho el saludo allá en San Sebastián, Sinacatepec. Me pidieron una canción de Savage Garden hace apenas unos instantes, que con gusto tuvimos y le dimos salida. Gracias, muy buen día para ustedes también, buen fin de semana por esta zona de la región, nuestros hermanos municipios como San Sebastián, Sinacatepec. Ya mandamos un saludo y un abrazo fraterno. 8897. ¿Qué me dijo? Ah, hola, buen día, Nadie. Excelente mañana también para ti. Ah, me dice, referente a lo que hablas, a mí me ha servido el cardio, ¿no? O sea, en la caminadora. Ah, ok, elíptica y bicicleta, ok. Y el gym, 35 kilos menos en un año. ¡Hala! Otro cuerpecito, casi, casi, ¿no? O sea, 35 kilos menos en un año. Vaya proceso tan largo, pero vamos bien. Te felicito, Nadie. Vas muy bien y eso es... No, hombre, eso es... Uno puede, entre las muchas cosas que uno puede lograr, yo creo que lo más difícil es el control de nuestro cuerpo, nuestra mente, ¿no? Y eso siempre se tiene que reconocer, porque no es un trabajo ni un proceso sencillo. Sobre todo me dice cambiar nuestros hábitos alimenticios, dejar el pan, el refresco, el azúcar, tomar más agüita natural, correr más, comer más ensaladitas y sin tanta grasa, en pocas palabras, dejar lo rico, sí, claro. Sí, claro, es renunciar a nuestra gastronomía tan deliciosa, pero bueno, hay que hacer esfuerzos. Felicidades, Nadie, muchas gracias por compartir, oye. 12, o sea, cardio, ¿no? En este caso, resumo. Y concluyo que a ti el cardio te ha hecho, ¿no? Desde la bici, la elíptica o la caminadora, todo es, en este caso, lo 1000% recomendable. Dice la terminación 1266. Ciclismo, amigo, siempre lo he practicado y lo retomé por salud, ya que pesaban 100 kilos. Ahora andamos en los 85 en 4 meses. No, hombre, qué cambiazos, ¿no? O sea, la verdad es que la bici es una de las cosas más bondadosas y nobles que puede existir. Así que también te felicito, terminación 1266, que no se acabe ese gusto por la bicicleta y ese amor, ¿no? Y sobre todo que el cuerpo nos permita además subirnos a una bici siempre. Son las 10 ya con 56 minutos en este instante. Algo de Kinky viene a continuación. Majo Aguilar también en voz. Es Déjame Vivir.

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2: Es Vive FM 106.3, éxitos de los 90 hasta hoy. Son las 11 ya con 20 minutos, 21 en realidad, en esta transmisión que pueden ustedes seguir también en internet 5radio.com.mx, nuestras redes sociales y toda la comunidad digital reunida en Facebook, en Instagram, en TikTok. Sí, por... es que saben que estaba viendo hace una... Perdón, no, esa no. En la página azul no. Ya me dicen, es que siempre están... Dice, ¿cómo los sigo en Facebook? Porque hasta en Only los quiero. No, en esa no. En esa no podemos. Bueno, sí, pero no está bien decirlo al aire. Son las 11 ya con 21 minutos. Voy con tema musical rapidísimo, Charlie CXC. Y regreso ya para platicar con ustedes una breve pausa. Muy breve, retomamos esta lista musical con buena música. Algo de... Ahora verán, ¿es quién? Spring Breakers. Y regreso con algo de The Cardigans, ¿les parece? Es lo que viene en nuestra lista, siempre disponible para ustedes. Gracias por preferir el 106.3 de su radio. A ti que tienes un negocio, a ti que quieres llegar más lejos, no es tu negocio, es que no te están escuchando. Bueno, Vive siempre es una opción para ti. 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

No sé si ustedes ya sepan, pero hay una protesta, hay una consigna de que México no es el basurero de SpaceX. ¿Qué onda con esto? ¿Por qué dicen que México es el basurero de SpaceX? Bueno, hay una asociación que es la Connivio Global y realizó una serie de protestas pacíficas en las playas de Bagdad, en Matamoros, en Tamaulipas, para posicionarse porque, ¿sabe qué está pasando? Los desechos espaciales de la empresa de Elon Musk, sí, el dueño de Tesla, el dueño de Twitter, bueno, de X, deja sus... ya ve que él tiene una obsesión por ir al espacio, a la luna, y creó SpaceX, una empresa que despega cohetes porque pues, él es el hombre más millonario del mundo. Entonces, toda la basurita que cae, bueno, los cohetes, el desecho, digamos, cae en aguas nacionales, cae en aguas mexicanas. Y la organización Connivio Global denunció a través de redes sociales y ya hizo una protesta ayer para justamente dejar en registro que esta corporación aeroespacial estadounidense pues está utilizando la playa Bagdad de Tamaulipas para desechar sus pues ahí sus vuelos, ¿no? Los que son intentos de despegue de cohetes. Y eso mata, por supuesto, tortugas marinas, delfines. El objetivo, obviamente, es que esto se conozca. Yo no sé si ustedes lo sepan, pero si no, yo se los cuento porque la neta sí es un asunto preocupante. O sea, imagínense que una empresa, ni la NASA, pues, porque no está cerca. Pero en el caso de SpaceX, sí había designado ciertos espacios como, a ver, ya sabe que todo desde arriba, todo se ve distinto. Y dicen, en este punto voy a tirar mi desecho. Ahí va a caer el resto del cohete que despega. Pero es México. Entonces ya dijeron, bueno, como tiene, ya sabe que hay unas leyes, hay leyes de aguas nacionales e internacionales, pues tratados de aguas. Resulta ser que a Elon Musk se le hizo fácil decir, aquí y vamos a arreglarnos para saber qué es lo que viene, ¿no? Hay protestas, sí, pero también hay una contaminación importante que debemos enterarnos todos. Son las 11 ya con 34.

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la novedad que son las 11:48 y hay que hacer cambio en esta cabina. Se van a quedar con Eli Ramírez en el transcurso del mediodía. Siga disfrutando de este domingo agradable, 26 de julio. Estamos a prácticamente 12 minutos para que se cumplan las 12 del día también. Es un domingo agradable, calurosito en el Valle de Tehuacán, 26 grados Celsius es lo que marca el termómetro en este instante. Pásela muy bien, siga disfrutando de nuestra programación. Cuando pueda saludarnos, hágalo al 238-122-8891. Que tengan un pero muy feliz fin de semana, muy feliz fin de semana. Soy Hugo, al ratito nos escuchamos para hacer cierre de día, 11:48. Chao a todos.

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11:15. Buena tarde, señores, señores. Qué gustazo saludarles en este dominguito rico, familiar, ameno, de descanso. Bueno, hay quienes también lo ocupan para la lavada, la planchada, el aseo general de casa, porque, híjole, luego en la semana ya ni nos da tiempo, ¿verdad? Pero bueno, sea lo que usted esté haciendo, nos da mucho gusto saber que está en sintonía de Vive FM. Bienvenidos, 26 de julio de 2026, el día 207 en el calendario gregoriano, y es momento de seguir disfrutando de este listado musical. Yo soy Eli Ramírez, esto lleva por título Cálido y Frío. Excelente tarde, bienvenidos.

0: el señor Franco de Vita.
1: Santiago Cruz, desde Colombia. Gracias, papá.
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con 32 minutos, 12:32, y hoy es el Día Mundial, no en México, Día Mundial de los Abuelos. Se celebra cada 26 de julio en honor a San Joaquín y Santa Ana, padres de la Virgen María y abuelos de Jesús, según la tradición católica. Esta fecha busca reconocer el papel de los abuelos como pilar afectivo y educativo dentro de las familias. Transmiten valores, ofrecen seguridad emocional y son, después de los padres, uno de los apoyos más importantes en la vida de los nietos. Esta fecha da origen y la historia y le hace mención por primera vez en el Evangelio Apócrifo de Santiago y más tarde en la Leyenda Dorada, compilación de relatos hagiográficos del siglo XVIII. Ambos representan valores como la caridad, la bondad y la esperanza, cualidades que esta celebración busca honrar en la figura de los abuelos. Tengo otros datos, pero los platicamos en un ratito más. Vamos a seguir disfrutando de la buena música que tenemos preparada para ti aquí en Vive FM.

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2: Con 16 minutos. En 2021, el Papa Francisco instituyó oficialmente la Jornada Mundial de los Abuelos y los Mayores, celebrada cada año el cuarto domingo de julio, cerca de la festividad de San Joaquín y Santa Ana. En 2026, esta jornada coincide con el propio 26 de julio. Cada edición tiene un lema elegido por el Papa como mensaje central de esta celebración. Estamos hablando del Día Mundial de los Abuelos. Aunque el 26 de julio es la fecha de referencia internacional, varios países hispanohablantes celebran a sus abuelos en fechas propias. Por ejemplo, en México lo celebramos cada 28 de agosto. En Perú lo celebran el 26 de agosto. En Colombia, el cuarto domingo de agosto. En Ecuador, el último domingo de agosto. Y en Argentina, el 26 de julio, coincidiendo con la fecha mundial. Y pues es que hay un montón de cosas que agradecerle a los abuelos, ¿no? Abuelos, de verdad, gracias por todo el cariño y por la dedicación que nos dan y por enseñarnos tantas cosas. Nuestro amor, nuestro cariño, nuestro agradecimiento es infinito, porque ustedes nos enseñaron el significado de muchas palabras, como el amor, el respeto y la comprensión. Yo siempre he dicho que el papel del abuelo es fundamental en la vida de las personas, cuando somos niños, cuando somos adolescentes, cuando somos adultos, quienes tenemos el privilegio todavía de tener a nuestros abuelos o abuelas, de verdad que es un regalo maravilloso de la vida. Y es que justo nuestra vida no sería la misma sin ellos, sin ellas, porque nos enseñan, porque son nuestros cómplices, esta camaradería que puede existir entre abuelos y nietos. Y justo esa es la función de un abuelo, consentir a papá, ser ese lugarcito seguro cuando hacemos travesuras con papá o con mamá, porque esa es nuestra función, ¿no? Poner orden y disciplinas y también mucho amor, pero es diferente cuando los abuelos pues no tienen justo pues ya esa parte de compromiso, ¿no? Entonces, híjole, no sé, yo sería una abuela muy consentidora, la verdad. Y porque tuve abuelos muy consentidores y tengo abuelas muy consentidoras y que siempre me han dado su cariño y que me han enseñado y que también me han aportado en gran medida a mi educación y ese amor, ese significado que solamente como abuelos nos pueden dar. 1:18.

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1:33. Ay, son bien exagerados. Alguien del auditorio me dice, es que mi abuelita nada más me mandaba por cosas. Y nada más me dice que la respete. Pues es que también de eso se trata. De eso se trata, es bidireccional. Hola Eli, unos saludos para mi esposa Dulce Rodríguez y a mis hijos Giovanni y Aranza. Te escuchamos en Rancho Las Flores con una canción bonita de Romeo. ¿Tu héroe favorito? Híjole, a ver, déjame la checo. Pero sí, sí te coloco, ¿va, Carlos? Te mando muchos saludos a ti, a tu esposa, a tu bella familia, a tus pequeños. Y pues nos da mucho gusto saber que estás escuchando Vive FM. Dice, ahora Eli, ¿cuál amor? Mi abuela me pegaba un buen. Y se enoja si no le ponemos Netflix. No, hombre, pues también es que ellos son autoridad, son autoridad. Antes sabían cuándo iba a llover, hoy solo sabe cuándo le va a caer el apoyito. Saludos a doña Morelia, así se llama, órale. Pues saludos a todas las abuelas y abuelos que nos están escuchando, porque hoy es el Día Internacional del Abuelo, ¿eh? En México lo celebramos cada 28, pero esta fecha fue instaurada justo por la historia de Santa Ana y también de San Joaquín, ¿no? Por parte de la Iglesia Católica se festeja este día, el Día Mundial de los Abuelos. Fue instaurada por el Papa Francisco. Más adelante seguiremos platicando, vamos a seguir disfrutando de esta programación musical de los 90 hasta hoy.

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1:48. Recuerden que nuestros números en cabina están disponibles para ti. 238-38-24615 y 238-122-8891. A través de nuestra plataforma digital, andamos en Facebook, en Instagram, en TikTok y en X.

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Ya las 2:16. ¿Cuántas ventanas tiene usted en casita? Seguramente unas cuantas. Pero imagínate que en el siglo XVII en Inglaterra, si tú decidías construir una casa, pues obviamente todos tenemos una visión clara de cómo quieres que sea, ¿no? Espaciosa, luminosa, con ventanas para disfrutar del paisaje. Pero en ese momento de la historia, cobraban impuestos por ventanas. La historia comienza en 1696, bajo el reinado del rey Guillermo III, también conocido como Guillermo de Orange. Inglaterra estaba enfrentando una deuda considerable y el gobierno necesitaba recaudar dinero de manera urgente. La solución que ellos encontraron fue introducir un impuesto sobre ventanas, una idea que podría parecer tan brillante como un cristal limpio, pero en realidad tenía sus propias sombras. El concepto era simple: cuanto más grande y luminosa fuera tu casa, más impuestos tendrías que pagar. El objetivo era gravar a los ricos sin afectar demasiado a los pobres, quienes vivían en casas más pequeñas con menos ventanas. Pero, como suele pasar con las leyes bien intencionadas, las cosas pues no salieron exactamente según lo planeado. No termina aquí esto. Tengo otros datos, pero los platicamos en un ratito. Vamos a seguir disfrutando de esta programación musical de los 90 hasta hoy.

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Es 2:29. La tarifa básica del impuesto sobre las ventanas en aquella época, estamos hablando de la Inglaterra de 1696. La tarifa básica del impuesto sobre las ventanas eran de 2 chelines por cada ventana para las casas con más de 10 ventanas. Si tu casa tenía entre 10 y 20 ventanas, el impuesto aumentaba a 4 chelines por ventana. Y si tenías más de 20, te enfrentabas a un gravamen de 8 chelines por cada una. Para poner esto en perspectiva, el salario anual de un trabajador promedio en aquella época era aproximadamente de 10 libras. Así que tener una casa bien iluminada podría ser una carga considerable. Como respuesta a este nuevo impuesto, los dueños de las casas empezaron a tapar sus ventanas para evitar pagar más. De hecho, aún hoy en día puedes encontrar edificios en Inglaterra con ventanas tapiadas como testimonio de esa época. La práctica se volvió tan común que el término impuesto sobre ventanas llegó a ser el sinónimo de cualquier impuesto percibido como injusto o excesivo. Un dato curioso es que este impuesto no solo afectó a las viviendas particulares. Las iglesias, por ejemplo, con sus grandes ventanales de vitrales, también tuvieron que adaptarse. Algunas redujeron el número de ventanas y en algunos casos los diseños de las ventanas se modificaron para evitar mayores impuestos. Y todo esto, pues, tuvo consecuencias. Podrías pensar que pagar más impuestos era la peor consecuencia de esta ley, pero en realidad el impuesto en la salud pública fue mucho más grave. Las casas sin suficiente ventilación y luz natural se convirtieron en criaderos de enfermedades. La tuberculosis, también conocida como consunción, se prolongó con mayor facilidad en estos ambientes oscuros y húmedos. Así que, en un giro irónico, el impuesto que pretendía recaudar fondos para el Estado, pues también terminó afectando la salud de sus ciudadanos.

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2: Las 2:52, que tengan excelente tarde. Siempre es un gustazo poder acompañarles a través de esta señal. Yo soy Eli Ramírez, se quedan con la grata compañía de Kiki Flores.

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2: ¿Qué onda, Vive Libres? 3 de la tarde con 16 minutos. Fin de semana, es domingo. Llegamos a la hora 15, son las 3 con 16. Y escuchas Vive FM 106.3, su lista musical de los éxitos de los 90s hasta hoy. Así que ya te la sabes, no te despegues, quédate con nosotros y sigue pasando una increíble tarde de fin de semana. Un poco nublado, comienza a descender un poquito de calor. Sin embargo, sí, necesitas hidratarte y por supuesto seguir en sintonía, llenándote de buena vibra en este domingo con los éxitos que tenemos para ti. Viene algo de Thalía en esta hora, Selena Gómez, Andrés Cuervo, Martin Garrix, los Backstreet Boys y muchos y muchas más. Yo soy Quique, contigo hasta las 18 horas, recordándote la línea directa. Recuerda 238-382-4615 y al 238-122-8891. Redes sociales, Facebook, X, Instagram, TikTok, como Vive FM, y en mi Facebook me encuentras como Enrique Flores, locutor. 3:17, Backstreet Boys, Incomplete, en Vive FM 106.3.
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Ramones con Knocking on Heaven's Door a las 3:33 minutos. Y con esto continuamos la programación de los éxitos de los 90s hasta hoy. Soy Kike contigo hasta las 18 horas. Quédate con Camila. Llega Martin Garrix, Like Lee, Juan Gabriel y muchos más en los próximos minutos. Sigue con nosotros, sigue escuchando. Vive FM 106.3, son las 3:33.

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1: Son las 3:56. Esto que acabas de escuchar lleva por título Mi pobre corazón. Estreches de corazón de Los Prisioneros, sonando para ti en la lista de los éxitos de los 90s hasta hoy. Excelente domingo. Sigue pasando la increíble ahora con Likely. Esto se llama I Follow Rivers. Llega Juan Gabriel, México es todo. Y con esto vamos cerrando estos últimos 4 minutos que restan de la hora 15. Soy Kike, contigo hasta las 6. Y por supuesto, te invito a que nos sigas en redes sociales: Facebook, X, Instagram y TikTok como Vive FM. A mí en Facebook me encuentras como Enrique Flores Locutor. Contigo hasta las 6. Quédate con nosotros, escuchando los éxitos de los 90s hasta hoy.
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1: En Hora Más Contigo, 4:18, iniciamos la hora 16 con algo de Juanga, Manuel Turizo con Maluma Baby, The Weeknd, Jesse Joy con Duele sonando para ti en la lista de Vive FM 106.3. Así que continuamos, no te despegues, excelente tarde, vamos agarrando la buena vibra y que se mantenga para iniciar con todo el inicio de semana. Lunes, ya en unas horas, así que se ve bien rápido la tarde, así que esperamos que la disfrutes, que si estás en casa, gracias por acompañarnos. Va rumbo a De Regreso de O Simplemente Andas Escuchando y vas manejando, anda con mucho cuidado. Te quedas con Alejandra Guzmán, No Soy Solo Un Secreto, sonando justo a las 4:18.

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Son las 4:35 y escuchas la señal del 106.3 FM. Tenemos buena música y además excelente información, porque en esta tarde te voy a compartir una nota que se encontró en redes, hecha por expertos, en donde nos dicen que los alimentos, pues bueno, son saludables, algunos no son tan buenos, pero hay un alimento en especial que todos creemos saludable, pero en realidad no lo es. Y es que cada vez más las personas buscamos comprar alimentos saludables y por eso al momento de hacer la despensa o hacer el súper, siempre tratamos de revisar cuidadosamente los ingredientes o sellos que contienen algunos productos. Y bueno, hay algo que es un alimento que dicen que es saludable, pero la realidad es que no. Expertos no recomiendan comer este alimento. ¿De cuál se trata? Quédate hasta el minuto 50 porque ahora llega algo de Shutter Life. Esto es Broken, viene Dana, tenemos que hablar aquí en Vive FM 106.3, son las 4:37.

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3: 8 minutos nos separan de las 17 horas y con esto avanzamos rumbo a las 6 de la tarde, el tiempo que estoy contigo, y nos vamos acompañando con buena música y además buena información, porque les comentaba antes de irnos al corte musical que hay un alimento que nos encanta y la verdad es que es riquísimo con yogurt y creemos que es saludable, incluso llegamos a decir, ay no sé, me voy a echar un poquito de esto con yogurt y con eso tengo para el día. No, bueno, es que de este alimento se trata de la granola. Este suele ser uno de los alimentos favoritos entre quienes buscan preparar un desayuno o cena saludable. Y digo saludable entre comillas. Sin embargo, no todo son buenas noticias. No todas las presentaciones son benéficas como parecen. De acuerdo con un artículo publicado del Cheyenne Laramie Country Public Health, las versiones comerciales de este producto contienen grandes cantidades de azúcar y de hecho en Estados Unidos están clasificadas bajo la misma categoría como las galletas y las donas. O sea, sí, en Estados Unidos puede ser considerado igual o están etiquetados las galletas, las donas y la granola como por igual. Y es que tan solo una porción puede aportar la misma cantidad de azúcar que los cereales o un trozo de pastel. Ahí para que lo tengas en cuenta. Y es que la verdad, la granola es deliciosa. ¿A quién no le gusta la granola? Y según otros nutricionistas, la granola suele considerarse saludable por su mezcla de ingredientes, que es la avena, los frutos secos y semillas y la miel para endulzar. Pero no todo es eso, sino la mayoría de las versiones comerciales contienen azúcares añadidos, aceites refinados o incluso jarabes que pues, se anuncian como tal. Y aunque te hacen pasar como cero azúcar, cero esto, cero el otro, la verdad es que no es un buen alimento de acuerdo a expertos. ¿Sabías este dato? Y si no, ya te lo sabes. Entonces, hay que reemplazar varios alimentos por unos mejores. Por ejemplo, puedes hacer tu propia granola en casa. Si tu desayuno diario implica el consumo de este producto, la granola, y la compras en el supermercado, expertos, bueno, sugieren reemplazarla por versiones libres de azúcar o bien optar por consumo de avena como con recetas. Puedes tostar la avena, puedes incluso hacer la avena líquida remojada. Con esto recomiendan reemplazar el consumo de granola, que es alto en azúcar. Obviamente hay otras porciones o hay otras versiones que en realidad sí son benéficas, no tienen tanta azúcar o no tienen como tal, y esas sí las puedes consumir. Pero de acuerdo a expertos y a los artículos publicados en Cheyenne Laramie Country Public Health, las versiones comerciales de este producto de la granola tienen altas cantidades de azúcar. Tenlo en cuenta, son las 4:55, llega Natalia Lafourcade con Amarte Duele y con esto cerramos la hora 16. Soy Quique, te acompaño hasta las 6 y escuchas Vive FM 106.3, los éxitos de los 90s hasta hoy. Continúan de aquí y hasta las 0 horas. Recuerda que nos puedes seguir en redes sociales como Vive FM y a mí en Facebook me encuentras como Enrique Flores Locutor. Feliz tarde.

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2: Así suena la lista musical de esta tarde, son las 5:33 y escuchaste la buena música que de Río Roma y Fonseca con Caminar de tu Mano. Continuamos con Amaral, llega también algo de, tenemos algo de, en esta hora de Motel, Alejandro Sanz, Rafa Villalba, La Ley y muchos y muchas más. Mientras tanto te recuerdo que puedes seguirnos en redes sociales y por supuesto también unirte a la comunidad digital del 106.3 FM para que no te pierdas nada de lo que tenemos para ti. Y además ahí también puedes enviar tus saludos, las peticiones, reportes viales, reportes anónimos de lo que quieras dar a conocer de tu lugar, de tu colonia, incluso de la ciudad. Soy Quique, contigo hasta las 6, te quedas con Amaral, El Universo sobre mí en Vive FM 106.3. Tocamos y tenemos éxitos de los 90s hasta hoy. Feliz tarde y feliz fin de semana.

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2: La ley con la mentira es lo que suena con, en esta tarde de fin de semana. Son las 5:49 y así vamos y avanzamos rumbo a las 18 horas. Nos queda un poquito, nos quedan 10 minutos todavía, así que aún puedes marcar 238-38-246-15 y 238-122-8891. Igual te recuerdo que nos puedes escuchar a través de la aplicación de 5 Radio o a través del www.5radio.com.mx. Y si tienes Alexa, es bien sencillo, solamente le tienes que decir: Alexa, reproduce Vive FM 106.3, y ahí nos puedes escuchar 24/7. Escuchas a Eli Ramírez, Hugo de la Cruz, Shadow Galde, Monse Trujillo y a mí, Enrique Flores. Así que también síguenos en redes sociales. A mí en Facebook me encuentras como Enrique Flores Locutor. Y ahora sí, nos vamos con tema musical. Cerramos la hora 17, ya preparados para irnos y aparte para seguir con la buena música a lo largo de este último día del fin de semana. Así que si tienes algo que hacer, si ya tienes algo pendiente, esperemos que lo cumplas. Si vas manejando, anda con mucho cuidado, y si estás en casita escuchándonos, gracias por elegir los éxitos de los 90s hasta hoy. Recuerda, línea directa 238-38-246-15 y 238-122-8891. Y es que a veces nos marcan en el WhatsApp, no podemos contestar, pero sí a través de la línea directa. Son las 9:50, que la pases increíble. Nosotros nos escuchamos mañana en punto de las 6. No, de las 9, para que juntos tengamos buena música a lo largo del inicio de semana. Los dejo con Rafa Villalba, se llama Chiquetere, en Vive FM 106.3.

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